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3: Buenas tardes. ¿Qué? ¿Cómo va eso? ¿O ha tocado o no ha tocado? A mí me ha tocado lo que viene siendo una food de Estambul. Sí que es verdad que en dos que pillamos en Córdoba nos ha pillado la de vuelta. Pero en fin, quedan premios por lo visto por salir. Ya lo gordo ha salido, todo si no me equivoco. Lo que viene siendo lo gordo. Y por supuesto lo de... Bueno, es verdad que ya el décimo no te quita, el gordo no te quita de trabajar. De ayer vi una estadística, después te la digo. Lo que se podía hacer con el premio del gordo hace varias décadas y a día de hoy no te da ni pa' un piso. En algunas zonas no te da ni pa' un piso en la mayoría de capitales. Bienvenido, bienvenida, vamos a por un tema. Semanita de trabajo pa' mucha gente. Esto te va a sonar en Sonaos FM. Hasta las 2 en punto de la tarde, 22 de diciembre, los dos patitos. Saludos de este que te habla, Tony Solís, desde Málaga, desde la Costa del Sol, desde el estudio Freddie Mercury. Vaya frío que tenemos hoy por aquí, vaya frío. Es la primera vez en años, bueno, y creo que en mi vida, que he tenido que poner, calefactora y un poquito en el cuarto para que se caldee esto del frío que hacía en el estudio. No mucho para que los cables con el calor, pues ya sabes que el cable y calor no hacen buena combinación. Hasta las 2 en punto. El otro día estuve viendo la de Avatar 3. Luego te contaré también un poquito. El WhatsApp, por si tienes la imperiosa necesidad de comunicarte conmigo, es el 654-232-661. Repito, 654-232-661. ¡Ya huele! ¡Ya huele a Navidad! Oye, y recordarte, sí señor, que estoy en directo. Si te puedes permitir mirar por la pantallita, estoy en directo en Twitch y en TikTok, en ambas plataformas. Estoy en directo. DJ Tony Solís. Así me puedes buscar en ambas. Pues vámonos. Vámonos a por un lunes que ya está medio ventilado. Hoy arrancamos con esto. Bonito, porque aunque no nos toque la lotería, tenemos salud.
4: Bonito. Todo me parece bonito.
3: Eso, tenemos salud.

0: Esta canción me encanta porque lo que viene siendo la composición musical, la música del tema, es clavadito, te la firmaría el mismísimo Jamiroquai, ¿eh? O la Fundación Tony Manero, tío. Esos sintetizadores, ese sonido, ese rollito ochentero.
1: Bonito.

0: Además, de verdad, qué bonito que se está. Bueno, se está bonito. Cuando está todo bien, en calma.
1: Qué bonito que te va.
0: Jarabe de palo. Oye, te recuerdo que esta semana tendremos programa lunes, martes y miércoles. Ojo, probablemente vaya a pinchar a un tardeo navideño. Esto es un tardeo de... Se está poniendo de moda ahora los tardeos pre-nochebuena, pre-nochevieja. Puedes, si me aceptan el presupuesto, que vaya a una comida y tardeo. Así que, en caso de confirmar, el miércoles no podré hacer el programa. Yo te avisaré. Te he dicho que durante el día, mañana, como mucho, que me tienen que avisar, evidentemente, para yo hacer mis planes. Bueno, pues ya te digo, si todo va bien, normal, hombre, ojalá el miércoles no pueda yo hacer el programa. Eso quiere decir que estoy en otro lado y me lo estoy llevando calentito. Si no sale este currelo, pues estaré lunes, martes y miércoles. Y ya no volveré hasta la semana que viene, que tampoco lo sé, tampoco lo sé. Así que, bueno, tú mandaré un mensaje de difusión y permanece atento, atenta, atente a las redes sociales. Ya sabéis que cada día que hay programa, pues más o menos una hora, entre hora y hora y media antes de empezar, pues yo pongo el post para que sepas que va a haber programa. Entenderéis que esta semana ni jueves ni viernes nos asomemos por aquí, ¿no? Además, este fin de semana me voy, es que me voy a Yecla. Este fin de semana, el viernes, marcho para Yecla hasta el domingo, donde el sábado nos veremos los sonados y sonadas que lo tengan a bien para echar un dita apañado con comida, con bebida, con baile, con sesos y en carta. En fin, habrá de todo un poquito. Enseguida vamos a saber cómo queda el Prime de este 22 de diciembre. Antes, un poquito de Funambulista con Antonio Orozco. Quiero.

0: Sí, señor, encima ahora en esta época que viene, cómo nos gustaría poder traer a alguien de vuelta. Pero oye, ahí queda su recuerdo. Oye, un saludo y un abrazo enorme. Me comentaban ayer que Cristian Escudero perdía a su madre. Un abrazo enorme, tío. Y fuerza y ánimo en estos malos momentos que te toca vivir. Esta es una de las canciones, no sé por qué, pero más bonitas de mi vida, diría yo. Quiero que vuelvas. Funambulista y Antonio Orozco. Venga, 12 y 13 minutitos, vámonos pa'l WhatsApp. Sonadito.
1: ¿Qué pasa, tío?
0: Pues vamos allá, ¿cómo has pasado el fin de semana?
1: Pues mira, me lo he pasado, tío. Estuve de comida de Navidad el otro día y madre mía la que pillé, tío. Madre mía la que pillé.
0: Vale, pero esto no. A ver, estamos aquí diciendo prevención, precaución, no beba. Y tío, y vienes tú aquí a decir que te pillaste una buena.
1: Ya, pero yo fui andando, ¿eh? Yo...
0: Ah, bueno, vale. Vale, perdón. Bueno, pues vámonos para WhatsApp. No sé qué ha pasado, pero Genaro todavía no ha llegado. Genaro, que lo he contratado de jefe de seguridad privada mía, y tiene que estar ahí en la puerta, y he tenido que cambiar la puerta porque me engaña el tío. Me dice que ha llegado una hora, pero llega otra. Entonces he tenido que cambiar la puerta, la he puesto esta de cristal. Entonces sé cuándo está en la puerta el tío y todavía no ha llegado. Todavía no ha llegado. El otro día, así, de manera disimulada, vino y se puso ahí como el que no quería la cosa, como si no hubiera llegado tarde. Pero hoy lo voy a pillar. En fin, sonido, vamos para WhatsApp. ¿Cómo queda la cosa?
1: Ponemos un segundito. La cosa ha estado triste. Te voy a decir una cosa. La cosa ha estado triste.
0: ¿Y eso qué ha pasado?
1: Pues que ha salido tarde, pero ha salido.
0: Pues venga, vamos a ver cómo queda el Prime, el podium de este lunes.
1: En el puesto número 3, con un WhatsApp a las 12 y 10 de la noche, Joselito el Chispa, que decía: hoy quiero Prime.
0: Bueno, pues este ha entrado en el podium, pero se ha quedado sin Prime, sin oro. Pero al menos está en el cajón. ¿La plata para quién es?
1: La plata es raro, tío, porque este normalmente hasta ahora lleva ya 3 horas dormido. La plata es para el Juanfran de... ¡Ay, perdón, que me está dando hipo! Esto es de la resaca. El Juanfran de Yecla, que mandó el mensaje exactamente a las 000. Y decía: buenas tardes desde Venecia, pedazo de trastornado. No creo que hoy pueda escucharte, pero aquí te dejo mi mensaje para luchar por el Prime. Fona todo lo que quieras, que hoy no me va a destrozar los oídos con tus gallos. Jaja, un besazo, mi golosón, y no me toques nada.
0: Es verdad que el desgraciado este creo que está de vacaciones. Este fin de semana te voy a ver y te voy a pasar la ITV, Juanfran. Te voy a dar cariño, amor y el plus para el salón. Venga, ¿y el oro?
1: Pues el oro lo tiene el Ibi de Fuenla. Igualmente mandó a la 000, pero este sale que tiene más antigüedad que el de Juanfran. Así que, por lo tanto, un nuevo Prime para Libby de Fuenla, un nuevo top. Dice: muy buenas tardes, mis sonados favoritos. Arrancamos semana corta y después vacaciones.
0: Pues nada, sí, señora, a disfrutar de las vacaciones. Lo mismo que dije la semana pasada. Todo aquel que se tenga que echar a la carretera, si lo puedes hacer un par de horitas antes, para las cosas que te puedas encontrando. Y sobre todo, mucha paciencia. Paciencia infinita. Y si te aburres, te ponen los podcasts del programa y notarás como si fuera ahí al lado tuyo sentado. Los podcasts los tienes en iVoox, poniéndote Va a Sonar con Tony Solís, o también hay un reproductor de podcasts en la web sonaosfm.com, y también hay otra en mi web tonysolís.com, donde aparte pues puedes cotillear un poquito sobre mí, puedes ver mis monólogos, puedes ver cuando estuve en Hospital Central o La Reina del Sur, vídeos de mis currelos, en fin, puedes cotillear un poquito acerca mía. Pero mucha precaución, que lo importante es llegar. Ojito a los adelantamientos y ojito también a los cafres que hay por ahí, para que tú puedas ir anticipando y que tu objetivo se consiga, que es llegar. Buenas tardes, sonado me dice por aquí Pedro a través del Twitch. Este es tu peor error.

0: Sí, señor, todos cometemos errores, pero llega el momento de rectificar, de pedir perdón, de pelillos a la marra.
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0: Yo espero este fin de semana encontrarme en Yecla con mi hermano y disfrutar de unas buenas mamadas. Además, buen rollo. En el fondo a mí no me debe nada. Soy el único al que no le debe dinero, creo yo. Ahí tenías tu peor error de la quinta estación. Y esto te va a poner de muy buen rollo, pero de muy, muy, muy. La mosca. Yo te quiero dar. Y yo también. Todo

Estoy mirando por aquí a ver si los cupones. Todos los años hacemos lo mismo, ¿eh? Todos los años hacemos lo mismo, aunque sepamos que no nos ha tocado. Pero metemos el número en las páginas, en todos los periódicos y sale para mirarlo. A ver si se han equivocado y me ha tocado y no me han avisado. Todos los años, de verdad. Digan mentira, todos los años hacemos lo mismo. Queremos ver con nuestros propios ojos que no nos haya tocado nada, ¿eh? Y todos los años pienso lo mismo. Con la de bolas que hay ahí. Con la de bolas que salen. ¡Uy! No sale nunca la mía. Pero es que nunca. Nunca, ¿eh? Nunca. Tengo 37 años. Y no conozco nunca en mi familia un caso de que haya llevado un número tal. Y ese es el número que haya salido. Nunca, ¿eh? Conozco gente que le ha tocado. De hecho, estaba en un gimnasio, que no sé para qué me borré, pero en fin. Y tocó en el gimnasio a los monitores y a gente de gimnasio que compró el cupón. Por cierto, el otro día fui al gimnasio el otro día ya por fin, después de casi 3 meses fui al gimnasio, pero fui a borrarme. Y es que, bueno, tenía el abono familiar y se ve que como mi niño el grande cumple 23 años en Nochebuena, pues el abono familiar solo lo puede tener hasta los 23 años. Y de querer seguir había que pagar casi 25 euros más al mes. Joder, era casi 90 pavos para ir él y yo y de vez en cuando. Y digo, no se preocupe usted que voy para allá. Que voy para allá, pero para borrarme. Y me ha borrado.

¡Qué bonito! Se llama La Hierba del Parque. Y esto es Solo por Ti. Ya tenemos el primer bloque ventilado.

¡Qué bonito! Tenemos dos minutitos antes de que estemos en las 12:30. Dos minutitos para disfrutar con esto. ¿Dónde está el límite? La frontera. El límite del bien y del mal. No, por favor, no. Panda de enfermos.

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5: Venga, pues ya son las 12:30 de este 22 de diciembre, lunes, para ser más exactos. Y que, bueno, pues ya tenemos semanita corta. Bienvenido, bienvenida si te acabas de conectar. Esto es Te va a sonar el Club de los Sonaos, edición de pre-Navidad. Aunque ya directamente la Navidad ocupa todo, pues todo diciembre, ¿eh? Oficialmente arranca el miércoles a las 12 de la noche, pero el tratamiento que se le va dando cada vez más. Al principio, ya lo decía Melendi, la Navidad la inventó el Corte Inglés, pero ahora ya el espíritu navideño invade desde prácticamente el primer día, ¿eh? Otros mucho antes, como en Vigo, donde el alcalde prácticamente termina el verano, empieza a poner las luces y antes de que acabe el otoño ya las tiene encendidas. En fin, ese espíritu a mí me gusta, ¿eh? Te voy a decir una

0: Pues hay gente que desgraciadamente se deprime, pero yo no. A mí no solo no me deprimo, sino que me pega a subidón. Además, es una época en la que, bueno, pues suele uno ganar el doble de lo que gana habitualmente como disc jockey. Ya te digo yo, Nochebuena, Nochevieja, trabajo con una sonrisa de oreja a oreja, de verdad, pero de oreja a oreja. Te recuerdo que este año, Nochebuena y Nochevieja, estaré, por si andas cerca y te quieres acercar. Espérate, estoy escuchando. Vale, ya está. Es que el desgraciado del Praudes te voy a bloquear, Praudes. No sé por qué llamáis, tío, que no me llaméis al móvil. Llama, corta, pero salta, se activa la aplicación. Bueno, pues te estaba diciendo que por si andas cerca y te quieres acercar, este año Nochebuena y Nochevieja, desde la 1 de la noche estaré pinchando en la carpa del Ayuntamiento de Coín, en la Plaza de la Alameda, frente al Ayuntamiento. Ahí es una carpa, por lo cual no vamos a pasar. Hace fresco, ¿eh? Hace fresco, pero bueno, hace fresco cuando llegamos. A eso de las 2:30, 3, ya aquello está... que ya nos sobra toda la ropita. Bueno, pues ahí estaré Nochebuena y Nochevieja. Además, voy a disfrutar, normalmente voy a Nochebuena, pero este año también me quieren en Nochevieja y voy a disfrutar de una tradición que tienen allí desde hace muchos años, que es que todo el pueblo se disfraza y se echa a la calle. Con lo cual, pues yo como DJ haré lo mismo, y me pondré mi disfraz de Freddie Mercury para trabajar en Nochevieja. ¡Vámonos para WhatsApp!
1: Venga, a ver, ¿por dónde me he quedado?
0: Espera, primero tengo que decir que me dice por aquí el Diabolix de Solo Éxito en Cieza, otro quinto. No, gracias, tío, a mí no me gusta la cerveza. Ah, no, otro premio, otro, vale. Joder. Otro premio, otro quinto. 94273. 94.273. Algo ha pillado. Tengo por aquí a otro desgraciado, que es Miguelito de Denia. Dice, buenos días y buena suerte. A las 9:20 decía. Luego ya a las 12:25 dice, no nos ha tocado ni papipa. Salud, Tony, salud. Y añade el asqueroso, creo que eres gafe. En Manises todos los años nos toca menos en este. Y es que, bueno, el tío hace una semana me escribió, tío, que tenemos un cupón, ¿lo quieres? O venga, dámelo. Pues todos los años tocan Manises y este año pues les ha tocado una food de Estambul y va el tío desgraciado y me echa la culpa a mí. Qué bonito, qué bonito. Venga, vámonos para WhatsApp.
1: Oye, tío, pues no lo leas tú.
0: Ya, pero es que yo quería responder a esto.
1: Vale, vale. Venga. Oye, Genaro, ¿no ha venido, no?
0: No. Sabes perfectamente que no ha venido, ¿no? No me ponga la gente en contra de Genaro.
1: Vale, vale, bueno. Perdón. A ver por dónde me he quedado. A ver, un momento que voy para allá, que estoy yendo. ¡Ojo! Aquí, Enrique de Linares. Decía, hola, sonado mayor, soy el Prince. Y para celebrarlo pone esta canción. No, a ver, una mejilla. Ponle una mejilla.
0: Que no.
1: Una mejilla, si es guarra la quita.
0: Venga, una mejilla, ve.

0: Tío, no me mandéis truño, por favor. Y nada, y si es guarro, menos, tío. Ya lo dije el otro día. Ya está la gente por aquí pidiéndome canciones guarra. No, no, canciones guarra no pienso yo poner. No hay fuerza humana que me haga a mí poner una canción guarra, porque estamos ya, los niños están de vacaciones. Sí que podría poner la de Dame tu leche, porque es la historia de un vecino y una vecina. Bueno, pues el vecino que se queda sin sal y va a casa de la vecina a pedirle un poquito. Y la vecina pues dice, pues mira, yo me he quedado sin leche. Esa vez, esa, como mucho, si queréis os meto esa. ¿Queréis que os ponga la de Dame tu leche? Y es que hay padres que dejan que los niños escuchen este programa. Entonces la guarra guarra no la voy a poner. Venga, ¿qué más tenemos?
1: Pues tengo por aquí al Goe de Zaragoza que decía buenos días, Sonao y Raquel en Alcobenda. Muy buenos días, hoy estamos todo el mundo con una pequeña esperanza de que nos toque algo de la lotería. A ver si tenemos suerte. Y nada, desear a todos un feliz lunes y una feliz Navidad. Y Benito en Hernani dice, unón Sonao, la quedada del sábado amplía la empanada que hizo Maitechu. ¡Una de tus murciélagas!
0: ¡Oh! Espera, vale, voy a ampliar. ¡Hostia, qué fotón! ¡Qué fotón, Dios santo! Y es que están aquí 1, 2, 3, 4, 5, 6 criaturas con la camiseta de Sonaos FM. 6 criaturas con la camiseta de Sonaos FM. Y la empanada le han hecho también el logo de Sonaos FM. ¡Hostia, de verdad, qué bonito, tío! Si es que no os merezco, coño, si es que no os merezco. Con vuestro permiso voy a usar esta camiseta para subir las redes sociales. 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
1: Déjame uno más, uno más. Mauri de Getafe decía, buenos días, Sonao, aquí estamos. ¿Y quién es este? Este es el Checho de Reynosa. Hoy nos suena.
2: ¡Buenos días!
1: Ahora.
2: ¡Sonaos! Yeah. Venga, que esta semana es cortita y ya estará ahí las navidades.
0: También hace un rato me ha escribido Javi de Yecla, que como era de esperar, se ha quitado en medio el tío, le ha podido la presión. Y dice que tiene que correrse el sábado, así que no va a venir a almorzar. Te recuerdo que el sábado los que queramos iremos a almorzar a los Pirriqui. Así que me tenéis que decir quién es en el grupo de WhatsApp o mandándome un WhatsApp a mí. Y luego cuando no esté en directo me tenéis que decir cuántos vamos a ser que nos van a reservar. Para que podamos ya almorzar allí.

0: Yo no sé qué tiene este villancico, pero que la gente se ve obligada a ir vociferando a pleno pulmón cantando esto por las calles. ¡Wow! Y este fin de semana que he estado en Sevilla, tampoco ha pasado frío en Sevilla, vamos. ¡Wow! Pero qué bonito todo. El año pasado también estuve, qué bonita también la decoración de allí. Tú a ver si me veía yo a mí, me cruzaba con mi Carlos Herrera, pero no, no. Los novios del año también estaban en Sevilla y al final tampoco me he podido ver con ellos, tío. Sábado que fui a ver esto de Naturaleza Encendida, que te lo recomiendo. No está tan bonito como el año pasado, pero mola tela y vale solo 14 euritos en el Alcázar, tío. Está muy guapo. Luego fuimos, que teníamos entrada también para lo del mapping este de donde el puente de Triana. Y entre una cosa y otra, que se me apagó el móvil porque de batería iba... Joder, pues al final no me pude ver con los novios del año. En fin, otra vez será. A ver, yo te voy a decir algo. Mira, a ver, aquí está. El Praudes de Yecla. Pon una canción guarra. Ve, lo importante es que la coma en algunos casos, ¿eh? No es lo mismo pon una canción guarra que pon una canción coma guarra. Que todo el mundo sabe que guarra es la mujer guarro, que es como se le llama también a los cerdos. Míralo. Ahí viene como el que no. Mira, ahí va Genaro. Ya se ha puesto. ¡Genaro!
1: Dime, Tony.
0: ¿Qué pasa? ¿Cómo va eso?
1: Nada, todo tranquilo, tío. Yo llevo aquí 44 minutos y aquí no ha pasado ni Cristo, vamos.
0: Joder, ¿44 minutos llevas tú ahí?
1: 44, ni uno más ni uno menos.
0: Pero yo te acabo de ver de ponerte y antes no estaba.
1: Porque me he puesto en el otro lado de la puerta, tío, en el otro lado del quicio.
0: Ay, mira, de verdad, esta chusma tiene excusa para todo. Yo creo que es un momento bueno este, el de ahora. ¡Ah! Sabía yo que te... Joder, he puesto la sintonía de Navidad. Mañana... Claro, es que es mañana o nunca. Mañana estrenaré el Sonaico 3, el Campana sobre Campana. Mañana lo voy a estrenar. Vea, voy a poner el 2 porque hay gente que el otro día, por lo que sea, no lo pudo escuchar. Y voy a poner el 2. Mañana, si eso, antes de irnos... Pondré los tres. Para terminar, pondré los tres. Por si no hago programa el miércoles. Este fue el 2.

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2: Lo bueno de este villancico es que cuando empiezas a sentir vergüenza ajena ya se ha terminado, porque solo dura algo más de un minutito. Pues lo dicho, mañana haré el poder esta tarde. Haré el poder esta tarde, montaré el Sonaico 3 para estrenarlo mañana. Que probablemente lo mismo mañana es el último día de programa del año. Venga, alguno WhatsApp.
3: Tío, es que luego dice que se acumulan, coño, si es que no me das paso.
2: Hombre, es que hay cosas importantes que decir. Venga, aprovecha.
3: Vale, pues ¿por dónde me había quedado? A ver, sí, me había quedado por el Checho. Vale, aquí tenemos a Alejandro de Yecla.
4: Hola, Tony, ¿soy el Prime o no?
2: Hola. ¿Qué dice?
4: Vas recogiendo olivas.
2: Te estás recogiendo olivas.
3: Ah, pues a ver, me va a mí unas poquitas, Quillo. Que me la quiero machacar.
2: Oye, eso es una duda que yo siempre he tenido. Si yo a mí me da un... o compro o cojo un puñado de aceituna y yo mismo la aplasto, ¿me hago yo el aceite? Que alguien me aclare esto. ¿Tú mismo te puedes hacer el aceite? Me imagino que lo mismo que tiene una máquina especial. Pero oye, si con la uva puedes hacer el vino, lo mismo pisando aceituna te puedes hacer aceite. Que alguien me confirme, por favor.
3: Oye, pues estaría guapo esto de pisar uva y hacer el vino, tío. Yo me gustaría ir.
2: Pasa que hay que tener los pies limpios, ¿eh?
3: Sí, sí, yo mis pies están limpísimos, vamos. Se puede comer en ellos.
2: Vale, vale. Venga, no te despistes. Más WhatsApp.
3: Tenemos a Manolo en Granada. Dice, vamos, Tony, aquí estoy. Y Sergio en Triguero, en Huelva. Buenas tardes, Tony, que ya me sabe la boca risqueto. ¡Au, au! Mañana pa' Huelva. ¡Ole!
2: Pobrecita, pobrecita la señora Risqueto, a la que ve asomarse a este por la puerta. Pobrecita, de verdad que yo creo que no la va a dejar ni de quitarse la ropa, vamos. Va a ser como lo del chiste, que cuando le daba el tema se le movían los dedos de los pies. Y yo, que tiene un tin, dice, no, que no me ha dejado quitarme las medias.
3: No lo pillo, tío.
2: Nah, son chistes de mayores.
3: Vale, vale. Edu de Burgo dice, buenos días, Tony. Saludos desde Sevilla, camino a Cádiz y Málaga. Un abrazo.
2: Hostia, pues casi que nos cruzamos en el camino. Oye, yo creo que esto es apropiado para los días que vienen hoy. Casi que lo mismo va a ser la última canción que te cante este año. Y es que mucha precaución si sales por ahí, si vas a beber, no coja el coche, si no pensabas beber y bebes, te vuelves en transporte público. ¡Emborracharme!

0: ¡Ole! ¡Ole!
1: ¡Qué bonito! Pues ahí estaba mi versión de este emborracharme de Lori Meyer. Ya te digo, hombre, una al año no hace daño. Pero sobre todo eso, si vas a coger el coche, no bebas, o echad ahí a cara cruz, a los chinos, a una moneda, a ver quién es el que no bebe, al palito más corto, a la pajita más corta, a ver quién es el que... A la pajita más corta ha sonado feillo. ¿Quién no conduce? O mejor dicho, ¿quién no bebe? Que coge el coche y luego te da que no pensaba beber y ha empinado más de la cuenta. No pasa nada, tríncate un taxi, tríncate lo que quieras. Te va andando para que se te vaya pasando. En fin, pero en ningún caso se te ocurra coger el coche si has bebido. Y por supuesto, no dejes que alguien lo haga y te montes al lado. ¿Con qué terminamos ahora? Joder, hay tanto donde elegir. Es que me apetece... Sí, me apetece oír esta. ¡Me apetece oír! ¡Uy, no, no, no, no! No, porque no te la voy a poder meter... No te la voy a poder meter entera. Ahora sí. Te guardo, me guardo la revolución sexual para arrancar la siguiente hora. El WhatsApp 654-232-661 para que me mandes lo que te salga de los botones. El otro día fui a ver Avatar 3. ¿Quiere que te cuente? Bueno, Avatar 3 no se llama Avatar Fuego y Ceniza, sino que me equivoco. Ahora te cuento mi impresión. Porque ahora llega Rafa y los suyos. La unión hace la fuerza.

0: Venga, que estamos en nada, en 15 segunditos, en la 1 de la tarde. 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
0: 3, 2, 1.
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0: Vale, mamá, y no la voy a ver, si este fin de voy a Yecla, pero ni me cruzaré con ella, Yecla es muy grande.
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0: Venga, pues ya tenemos la una en punto de la tarde. Ya nos hemos plantado la mitad en el Ecuador de este Te Va a Sonar del 22 de diciembre. No sé si habrá terminado el sorteo o no. O si ya han salido todas las bolillas. Si yo me imagino que si me hubiera tocado algo ya me habrían avisado. Si no me han avisado es porque no me ha tocado nada. Es el momento de saludar a las emisoras que emiten este programa. 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A ver qué te voy a decir yo, vámonos para el WhatsApp.
6: Voy, sí, porque se me está acumulando aquí lo más grande. Este Pepillo de Fuentalbilla.
7: Muy buenos días, mis Sonaos.
6: ¡Yay!
7: ¡Aú! Veo que seguimos trabajando. Bueno, yo estoy de vacaciones, por suerte. Seguimos trabajando, eso es porque no nos hemos hecho ricos.
0: Desde luego.
7: Vaya ruina. Pero bueno, hay que tener una cosa clara. Tenemos salud, tenemos al tío Tony, al sonadito. ¿Por qué más podemos pedir?
8: Yo
7: ¡súbeme los BPM, tío Tony! ¡Aú!
8: O sea, Pepillo, que yo también estoy,
0: Sí, sí, también está en aro. está en aro. No sé yo si en aro se va a comer la uva aquí a mi lado, pero está.
8: Oye, tío, para un día que me he quedado dormido.
0: Bueno, un día. El otro día también. Lo que pasa es que el otro día no te quise decir nada, pero el otro día también llegaste a la hora que te dio la gana.
8: Bueno, sí, ya está, tío. Hoy dos.
0: Me ha llegado dos días tarde y lleva trabajando cinco. Joder. En fin, ¿qué más tenemos?
6: Aquí está Evaristo de Hernani, que dice, opa, sonao, ¿qué tal el fin de semana? El sábado comida con los sonao. Un abrazo grande para ti, siempre a dos ruedas.
0: Sí, señor. El sábado haremos, mira, oficialmente, lo voy a decir ya, para que vayáis mirando a ver dónde nos vamos a meter. El sábado haremos almuerzo, porque me escribió el otro día Lola de Elche que también, que si hacemos almuerzo, se vienen seis de Elche también. Así que digamos que haremos una para comer y luego por la noche, pues también antes de irnos por ahí de nuevo. Si por la noche somos menos, pues somos menos. Pero la haremos de almuerzo. Bueno, de almuerzo. Joder, ¿qué almuerzo allí a las 10 de la mañana? De para empezar a las 2:30. Y ya está. Luego, pues si eso, iremos a la Mani, que abrirá de tardeo. Y luego ya, pues los que quedemos cenaremos y ya lo que el cuerpo pida. Pero este sábado, sí, este sábado, este fin de me subo a Yecla, estaré por allí del viernes al domingo. Y haremos ahí una comidita entre los sonaos y las sonás. Comida, bebida, buen rollo, bailoteo. Para quien se quiera apuntar, oye, que no tienes que ser de Yecla. Si eres de por ahí, del extranjero, te quiere venir a echar el día con nosotros, sin problema. Yo me llevaré el móvil del programa y nos mando un WhatsApp. ¿O dónde andáis? Y ya te voy diciendo yo. Venga, un par de ellos más.
6: Pues después de Baricho, está la Leti en Gijón.
9: Buenos días, Jonaito. Hola. A ver, que a lo mejor hay algún millonario entre nosotros hoy y no lo sabemos todavía.
6: Pues sí.
9: El que lo sea, que lo diga y hacemos una fiesta donde esté.
0: Pues la verdad que sí, mira, el otro día, el sábado, me dijo mi hermana que no encontraba un número, que si se lo podía en la aplicación esta que yo tengo y que se lo pidiera. Y yo, claro, yo pedí dos. Digo, oye, le vaya a tocar a mi hermana y a mí no. Y encima la cara de gilipollas que se te tiene que quedar haberle comprado tú el cupón a alguien que le toque a esa persona y a ti no. Entonces digo, no pasa nada, yo te compro el cupón, pero cojo el tuyo y me pillo yo uno también para mí. Ya lo que me faltaba era eso. Con lo mal que me cae mi hermana, encima que le toque el gordo con un cupón que le he comprado yo. Pero no, parece ser que ni a ella ni a mí.
6: Venga, el Jumi dice, trastornado, que yo estoy por aquí, aunque escribiré poco porque tengo moro en la costa.
0: Hostia, Jumi, te has pasado. Esto ya no se puede decir, tío. Esto de los moros en la costa ya no se puede decir, que te coges lo del Podemos esto y te metes hasta lego.
6: A ver, Marcu en Vitoria.
10: Y viva todos los sonar.
0: Espera, primero este, carajo.
10: Hola.
0: Hola.
10: Soy Naya. Oh. ¿Y puedes poner la canción de Golden? Agur.
0: Gul.
10: Y viva todo lo sonar. Y toca a mi papá lo que más le gusta. Soy Noah.
0: ¡Qué bonito! Sí, señor. Que tenga una feliz Navidad y que los reyes te traigan muchas cositas. Y Papá Noé también. Ya sabe que hay que acostarse tempranito en Nochebuena y también la noche de reyes, porque si no los reyes pasan de largo, ¿eh? Y no hay que olvidarse de dejar en la ventana o balcón. Hay que dejar leche, galleta para los reyes y también agua para los camellos. O sea que yo aquí en mi barrio los camellos no tienen joroba. Pero hay también. ¿Venga, alguno más?
6: Pues Jesús de Ip Ip Urda dice, buenos días, sonado, que tengáis unas felices fiestas. Un saludo. Miguelito en Logroño dice, Tony, feliz Navidad para toda la familia Soná. Besos para todos.
0: Sí, señor, don Miguel de Logroño, el que le queda... Joder, le queda qué poquito te queda, tío. Te quedan 9, a tía Marisol os quedan 9, solo 9 días para que perdáis el título de novios del año. 9 días le queda.
11: A mí Tony me ha tocado un gordo. Ya le he dicho al cabrón ese que no me vuelva a tocar.
0: Este es Daniel de Monzón. Le vamos a ponerle esta a Sergio Riqueto. Que va a llegar, tío. Yo creo que va a llegar el nepe una hora antes que. ¿Cómo va el tío? Vamos.

Perdón, perdón, me he equivocado. Me he equivocado. Quería poner a The Golden. Perdón. Se me ha ido la cabeza.

0: ahí está, ahí suena el Golden. A ver, que no es mi culpa, es culpa de los padres. Además, hay mucho adulto que no entiende lo que dice la canción, lo van a entender los niños. Tú sales a la calle con un micrófono y empiezas a preguntarle a la gente que te fírgame por detrás, y la mayoría no tiene ni idea. Pero ni idea, vamos. Pues nada, la gente que la da por esta canción, yo no le veo nada, pero... Oye, todo sea por contentar a la gente. Venga, bueno, para WhatsApp, 1:15.
1: Tía, pues a mí me ha gustado esa, tío.
0: Es que era un guarro, tío.
1: Sí, sí, yo era una mejilla guarro, yo.
0: Venga, de WhatsApp.
1: ¡Voy! Este no sé si yo lo he puesto, ¿no? A ver.
2: A mí Tony me ha tocado un gordo.
1: Este ya lo he puesto. Buenos días, Tony Solí. Hoy desde casa, que estoy de vacaciones y siempre a la Madrid, dice Oselito, el Shippa.
0: ¡Hala! Como despidieron el otro día al Vinicius, tío, de Calcuta. Hostia, ya está. Joselito, te voy a decir una cosa. Estáis a tres partidos. Como sigáis silbando a Vinicius en el Bernabéu, estáis a tres partidos de que Vinicius os haga el gesto de a segunda. Estamos a nada de que Vinicius en el Bernabéu, cuando le silba a la gente, haga el gesto de a segunda, ¿eh? Dicho queda, tío. Hostia, el otro día le pitó la gente, por si no sabes de qué va la movida, para que te hagas una idea del nivel intelectual de este menda, que como futbolista es un crack, pero como persona y como ser humano, pues deja bastante que desear. Bueno, pues este menda, el otro día, su propia afición, cuando lo cambiaron, le silbó. Empieza con las peleas, lleva 17 partidos y mete un gol. Y el tío se fue mosqueado y cuando llegó al vestuario, ¿qué hizo? Cogió el móvil y quitó la foto del perfil de Instagram vestido del Madrid y se puso vestido de Brasil. Pues está el nivel, tío. A ver, Joselito, ¿qué más?
1: Pues deja algo por aquí que dice... ¡Paco! La niña tiene un pepino enorme escondido en la mesilla. ¡Ay, Puri! ¡Que se nos ha hecho vegana!
0: Sí, vegana. La verdad es que la cosa ha cambiado mucho. Ya, ¿os acordáis de aquellos chistes de en ciertos colegios? Los plátanos se los daban cortados y tal. Y ya esas cosas, como se puede contar, se monta el pollo.
1: ¿Qué es eso de los plátanos a rodajas?
0: Nada, ya. Bueno, que... Nada, ya está.
1: Bueno, luego me lo cuenta aquí fuera de onda. El Barbosa en Pucela dice a los buenísimos días trastornados. Hoy me tiene que cantar cumpleaños feliz, ¿eh? Un abrazo muy fuerte para todos y felices fiestas.
0: ¡Oh, que tenemos el cumpleaños el Barbosa! Hombre, claro que sí. Párame la música. Me voy a poner hasta el revés para cantarle a este tío el cumpleaños feliz. Dame, enciéndemelo. Hola, sí, ahora, venga. Happy birthday to you, tururututu. Happy birthday to you, tururututu. Happy birthday, señor Barbosa de Pucela, que cumple años muchos, no se puede decir cuántos. Happy birthday to you. Bien. Bueno, pues ahí está el cumpleaños feliz para el don Barbosa en Pucela. Venga, ¿alguno más?
1: Venga, pues tengo aquí... Pues espérate, ya se me ha movido esto. Maitechu de Donosti, que manda aquí fotos donde la gente dice, mira, buenas tardes, Tony. Mira qué bien lo pasamos los sonados vascos con empanada y todo, besos. Tía, qué envidia me estáis dando, qué guapo todo con la camiseta de Sonado FM. José Manuel en Santiago de Compostela dice, buenos días. Hoy hacías programa, ¿es your brain? No voy a poder oírte, ando liado.
0: Bueno, pues aprovechando que no vas a poder oírme, que te den por culo, José Manuel.
1: Y déjame algo que ha robado. Voy en el autobús, aprovecharé para hacer una llamada y hablar de cosas súper personales. Que esta gente ha pagado un billete.
0: Bueno, no pillo esto, tío. Ah, vale. Pues... Rebuscado, rebuscado.
1: Una mejilla, una mejilla. El Cresponi en Sevilla dice: buenos días, Tony. Tony, ¿con 14 años tuviste a tu hijo?
0: Ni confirmo ni desmiento. Paso palabra.
1: Vale, vale. Antonio de la Roza dice: hola, buenos días, sonado. ¿Cómo me toco con tus sesiones? Y pone aquí: ¿enfermo de qué? Y una foto de una señora muy fresquita, ella.
0: Enfermo en general, enfermo en general. Si tienes la oportunidad de que este tipo acuda a tu localidad, ve a verle. Se llama Ricky López. Te partes mientras escuchas sus canciones.
3: Yo como cada día en un bar de la soledad de mi barrio. El dueño del bar se llama Juan y el bar se llama Barrambo. La carta es una pizarra que tiene clavada en el portal, en la que pone con pintura blanca de esa que no se va. De primero sopa de segundo patata con, de postre fruta del tiempo, pan gaseosa, vino de León, como ha dicho. De primero sopa de segundo patata con, de postre fruta del tiempo, pan gaseosa y vino de León. Armado con una tiza, Juan cambia el menú si ayer puso sin hacha hortaliza, hoy pone verduras con B. Detrás de sopa de, porque detrás de patata con. Si tiene vital, escribe vital. Si tiene croquetas, escribe completa. Si tiene panceta, lo escribe con Z. Y si tiene paleta, escribe jamón yo. Pero no cambia, estoy cabrón.

0: y en la sopa hay pelo. Y escanda cortino guarro. Te luto las uñas, dice, es el ave cremita, te sirve con el cigarro, colgando en la boca una sopa de la gaseosa está chonga, chiquilla chonga, su puto papel a cochino. El bullillo ni el agua corta, y si quiere bronca, atácale al vino. Que el menú del barranco, ¿eh? Un menú de cinco tenedores. Por eso el que llegas es tú, con la mano, se lo come. ¿El qué? De primero sopa de segundo patata con.
1: Es el menú del Bar Rambo. Tiene cinco tenedores, por eso el sexto con las manos se lo come. Se llama Ricky López. Si tienes la ocasión de verle en directo, no te lo pienses, de verdad, ¿eh? Vas a llorar de risa. Venga, ya se ha llevado mi madre a este para que la ha mandado, ya la ha mandado a comprar. Pero

0: ¡Qué menú!
1: De primero sopa de, de segundo patata
2: con. Sí, señor, lo más recurrido, sopa de patata con. Venga, leo yo algunos WhatsApp que este salga a comprar pan. La manda ya mi madre a comprar. Buenas tardes, sonao. Marco, en Valencia de Don Juan, me manda algo que ha robado. Oro, incienso, ¿y usted qué trae? Dice, yo mirra. ¡Tápese, por Dios! Dice, no haber mirrao. Es malo, que rebuscado, hijo.
3: Buenos días, mi pequeño ruiseñor. Está cayendo agua nieve y felicidades a José Barbosa, que casi se me ahoga en Yegla y tuve que rescatarle.
2: Sí.
3: Madre mía, si no es por mí el hombre se me ahoga.
2: Joder.
3: En un charco.
2: Tenemos un héroe. Tenemos un héroe. Me manda algo aquí que... Ya, tío, a ver. Ah, voy a poner una... No me mandéis canciones, de verdad, ¿eh? Seguro que es una guarrada de este. Seguro, vamos. Sonadito, hoy también te espera bronca porque se te acumulan los WhatsApp. Dile que calle, ponga música y tú lees. Dice Pedro de Donosti.
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2: Tío, esto no tiene gracia, tío. Tiene gracia si lo pongo yo. Porque aquí en mi casa la estrella soy yo. Buenos días y feliz Navidad. Por Holanda, el país de los cigarritos a la fina hierba, dice el Chipi. De Cuenca. No termino yo de entender este comentario, la verdad.
5: Eso no. Que dice adiós. Que le pongan una canción guarra. Y a Bau también. Que está muy callado hasta mañana. Vale. Se ve que este fin ha sido gordo.
2: Sí, sí. Tiene toda la pinta.
6: Buenos días, Tony. Voy a contestar a tu pregunta del aceite.
2: Venga.
6: A mí me han dicho por ahí de fuentes bien informadas que tú, con recoger todo lo que pierdes, que ya tienes bastante aceite, no necesitas estrujar más.
2: Este es Ángel de Villa del Rabo. Tráeme a tu prima, hombre. Va a ver tú. Tráeme a tu prima y una botella de medio litro. Va a ver tú cuánto aceite va a llenar de la botella. Está asqueroso. Y el anterior es Ezequiel de la Gineta. Miguelito de Denia me manda un tutorial. Dice, lo mejor es que te guíes por esto. Yo de tu oyente sonado no me fiaría mucho. Y me manda aquí un enlace, cómo hacer aceite de oliva casero en casa. El Juan Justin en Villena dice, opa, Tony. Aquí es Juan Justin, todo loco. Oye, qué bien te sale eso de Glory Hall. Beso gordote, pon una canción guarra. Iba a poner esta. Oh, qué bonito.
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1: ¡Qué bonito! Y yo todo, absolutamente todo lo que este Menda dice en esta canción, ahora que crecía el chibi, todo lo he vivido, de verdad. Que la decepción es que a día de hoy muchas veces pues veo cosas de ese pasado y ya a día de hoy, pues como hemos cambiado, ya no, ni ilusión ni... Claro, tienes nostalgia, pero sobre todo con las series me ha pasado... O el Cinexin, que a día de hoy dices tú, esto de darle a la palanquita, pues no nos pasábamos hora y hora, ni disfrutábamos nada cuando descubríamos que podíamos proyectarlo en el techo y no en el cartoncito que traía la caja. En fin, ahí estaba. Vámonos. La 1:30.
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1: Venga, aquí estoy más solito que la una. Mi madre, que ya se ha llevado a estos dos, a uno la ha mandado, al sonadito la ha mandado a comprar el pan. Y a Genaro no sé dónde la ha mandado, pero espero que no suba como el otro día, que subió el hombre un poco perjudicado. Bienvenido, bienvenida, si te acabas de conectar, esto es Te va a sonar, edición del lunes 22 de diciembre. No estoy solo, pues los WhatsApp lo iré leyendo yo. A ver, Pepillo.
6: Tío Tony, Genaro y yo, que no nos llevamos bien. Los que hemos estado en la cárcel juntos,
1: sí,
6: no nos llevamos bien. Estuvimos en el mismo módulo,
1: sí,
6: y en la misma celda juntos. Y no nos llevamos bien.
1: Vale.
6: Ronca mucho.
1: Pero duchabais juntos. A mí él me ha dicho que te conoce y que discutisteis porque se te cayó el jabón y que él tenía mucha amistad contigo, pero que luego él en el tema no conoce. Y que por lo visto te empotraste del leñazo que te pegó. Yo creo que ahí perdisteis la amistad, que no lo estás contando todo, Pepillo. Buena, guapete, hay 2 horas y media y vacaciones, dice Laura en Narayola. Qué ganas de ver a mi gente, que a algunos hace un año que no les veo. Venga, besote gordote para ti, para toda la tropa y para mi gente guapa del Twitch. Oye, Laura, ¿bajas para Madrid? Del 2 al 4. Este fin de me voy a Yecla, del 26 al 28 me voy a Yecla. Pero del 2 al 4 estaré en Madrid. ¡Oh, me pica la nariz! El Luismi de Yecla dice, pero eso de los pirriqui, almuerzo, comida.

0: Que ya me lía, canta la gata, anda. Almuerzo. Almorzaremos. Lo que para mí es el desayuno, tío. Es que en Yecla, coño, se llama almuerzo. Lo que para mí es el desayuno, a las 9:10 de la mañana. Iremos a las 9:10 de la mañana. Eso para mí es desayuno. Y allí para ustedes, almuerzo. Manolo de Granada dice: ¡oño, que hay niño! Perdón, ya pedió perdón. Oye, voy a tener que pedir perdón 20 veces.
1: Buenos días, mi gran fonador favorito. A ver, vamos a aclararnos un poco.
0: Venga,
1: ¿vale?
0: ¿Qué pasa?
1: La semana pasada has dicho: no pidamos canciones guarras, que hay niños.
0: Sí.
1: Y vas tú y pones una guarra.
0: Pero no me la habéis pedido. La he puesto yo porque la quería poner. Dije que no me la pidierais. No, que no se podían poner.
1: De verdad. Creo que Papá Noel y los Reyes Magos te están viendo, ¿eh? Te vas a quedar sin regalos.
0: Vale.
1: Tú.
0: Yo tengo hilo directo con Papá Noel y con los Reyes. Y me traen lo que yo les pida. Lo que yo les pida. A ver. Dice José: pues que Vinicio se vaya a la venta. El nabo es un estorbo para el equipo más grande de la historia. No, no. A ver, que si hay que poner pasta para que se quede. Yo le acabo de mandar un WhatsApp a Florentino. ¡Flo! Escúchame, si hay que poner algo para renovar a Vinicius, yo pongo, ¿eh? 30 euros pondría yo porque Vinicius renueve con el Madrid. 30 euros.
2: Tony, ¿qué?
0: Venga, a 50. Perdona, Leti, que te he cortado, dime.
2: Tony, ¿qué es eso del plátano a rodajas? ¿Es una receta de cocina? ¿Nos la das?
0: No, yo esto es que yo he crecido... escuchando que los internados, en los colegios de todo de internados de chavalas, que los plátanos se lo daban en rodaja. Es una leyenda urbana. Yo nunca he estado ahí para ver, ni he tenido hilo directo, ni me he atrevido nunca a preguntarle a una monja o a alguien que trabaje en un colegio de esto de chavalas si esto era cierto o no. Pero esto es. Yo creo que esto es una leyenda urbana. El Barbosa en Pucela dice: ole, ole, ole, el mejor regalo de hoy y el único también. Bueno, tío, todavía queda día, coño, ¿no? Tan, tío, en plan negativo. Espérate que te llegue a tu casa, seguro que te encuentras ahí un detallito, coño. Ahora sí te que la meto, ¿eh? A mí es que yo, o te la que más me gusta, o te la meto entera o prefiero no metértela. La revolución sexual de la Casa Azul, tío. Es que este tío, este gente, para mí, lo vuelvo a decir, no me quiero morir sin ir a un concierto. Y si puedo yo cantar un tema con él, mejor todavía.
3: Yo te llevo a mi prima cuando tú quieras, Tony, pero te lo advierto, mi prima es más hombre que tú.
0: Como el chiste, ¿no? Sé que no tengo clítoris. Dice: bueno, pues ponme una San Miguel. Ojo mal del chiste. A ver, Marco en Vitoria dice: whisky y polvorones los dejamos. A lo Lencero, que es el que viene por aquí, a los Reyes también tres vasos y la botella Chivas. Ah, vale. Todo, joder.

0: es la revolución sexual. La Casa Azul. Oye, te recuerdo que este programa luego se repite a las 6 en punto de la tarde. Perdón, el otro día, el viernes, se me olvidó completamente programarlo. Claro, estaba viendo Avatar en el cine y recibo un WhatsApp del Mauri del Getafe y digo, hostia, bo, y me dice, prográmalo. Digo, pues ya no puedo, tío. Ya estoy aquí en el cine viendo Avatar. Ah, bueno, que he dicho que te iba a contar, ¿qué tal? A ver, muy larga. Dura como Titanic, 3 horas y cuarto. Pero, a ver, está muy bien. Visualmente es una maravilla. Pero la película no da para tanto, ¿eh? La película no da para tanto. Hay alguna parte de la película que es cuando ya me puse a mirar el móvil, porque hay una parte de la peli que se me hizo soporífera, vamos. ¿Para qué vamos a decir lo contrario? Está muy guapa, es un espectáculo verla. Pero lo que es la historia, pues tampoco da ya para... Ya te digo, para 3 horas y cuarto no da la historia. Parece que la han querido estirar y no sé por qué. Pero sí, a ver, te recomiendo verla. Quizá a ti sí te guste. A mí, se me... Lo mismo, por ejemplo, que Titanic, que dura 3 horas y pico, no se me hizo en absoluto larga. Pues esta, que dura lo mismo, sí se me hizo larga. Me sobra por lo menos 1 hora de película. Y luego también tenemos que el efecto sorpresa, pues evidentemente, desapareció. Al final la vi normal, ¿eh? La vi normal y en la primera escena me alegré de ello. Estaba entre verla en 3D o verla normal, y la primera escena que sale Pandora y salen dos pitufos de estos montados en los bichos estos que vuelan. Y digo, madre mía, ya la primera escena me ha alegrado de haberla sacado normal y no en 3D porque los cambios de cámara... Y la velocidad y tal, al final termina uno pillando un mareo importante. Voy a darle una reunión aquí a los WhatsApp a ver qué me estáis diciendo. Eran plátanos, macho, eran plátanos. No sé, Pepillo, que dice que él da 100 euros para la renovación de Vinicius. Pues ya está, entre... Venga, yo subo a 100 también, Pepillo. Pase tú más que yo. Por Pepillo pone 100 euros, yo pongo otros 100... Para que renueve Vinicius.
1: Teníamos mucho cariño, pero lo hizo demasiado, con demasiada brusquedad.
0: ¿El qué?
1: Y ya desde entonces perdimos la amistad.
0: ¿Quién? No sé qué habla. Ah, vale, Gerardo.
1: Esto tiene que ser con cariño. Y vale. Fue muy brusco y ya dejamos la amistad.
0: Sí que es verdad que Gerardo un poquillo pasto, ¿eh? De verdad, mira. Que no cuesta nada, joder, es que no cuesta nada escupirse en la mano. En fin, ahí lo vamos a dejar. A ver, está Lola de Elche.
2: Buenas tardes a todos los sonados.
0: Hola, Lola.
2: Aunque no nos haya tocado un duro, bueno.
0: Tenemos salud.
2: Salud para todos, sí, porque señor. Hoy es el Día de la Salud. Y que todos los sonados pasen una feliz fiesta con todos los suyos.
0: Sí,
2: que
0: señor.
2: Eso es lo más importante. Muchos besos para todos.
0: A ver, yo salud no tengo mucha, ¿verdad? Pero tengo un mandado que me dio el Señor. El Señor me dio un mandado que... Cada vez que esto se me llena de sangre me da un ictus. Pero bueno, no se puede tener todo en la vida. José Manuel dice... Señala en este calendario el último día que tuvo relaciones sexuales. Y le dice... ¿Tiene un calendario maya? Esto se me ha venido a la cabeza al Juanfra y no sé por qué. Menos mal que no me está escuchando el asqueroso.
3: Trastornado. Si cuando cantas llueve, para que se vaya el frío, ¿qué remedio tienes?
0: Joder, a ti te lo voy a decir, pues, no, joder, no lo he entendido. A ver.
3: Trastornado.
0: ¿Qué?
3: Si cuando cantas llueve, para que se vaya el frío, ¿qué remedio tienes?
0: Hombre, pues rozarse, tío. Rozarse. Está claro. Está muy clarito. Pues mira, me apetece cantar, hombre, me apetece cantar. Y os voy a cantar, porque me da la gana. Dame ahí el revés.

0: Pues ahí estaba mi cover para el tema del fin del mundo de La La Love You.
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0: Venga, que vamos apurando, nos quedan solo 13 minutitos. Bueno, 13 para llegar a las 2. El programa a las 57 lo corto, con lo tanto nos quedan ya solo 10 minutitos y me iré pirando. A ver, voy a leer los últimos WhatsApp que tengo por aquí. Me queda este, lo he ponido. José me manda algo que ha robado. Mi novia me ha regalado esta blusa en un outlet. Dice, ¿tiene alguna tara? Le dice, es gilipollas, pero lo compensa con el nabo.
3: Joder, joder.
0: A ver, José de Granada me manda aquí un enlace. No sé qué, tío, no me puedo poner yo a mirar esto ahora. Blanca dice, no me diga el por qué, pero acabo de ver este dibujo y me habéis venido la chusa y tú. Hoy la rusa, ya no me acuerdo. ¿Esto quién son? Pues te firmo, te firmo. Te firmo este yo ahora mismo, vamos. Madre mía, qué periquita más guapa sale aquí en la foto. Mira el Nelson, a última hora aparecido.
4: Apareció
5: el ahogado. Yo no sé para qué cantas, que hace un frío del copón y va a nevar.
0: Bueno, pues yo, bueno, os canto, pero con ánimo de calentaros y veo que lo consigo, ¿eh? Hay gente que se le calienta los ánimos, como el Nelson, pues que ha cogido y ha cogido el móvil, tío. Te ha puesto a escribir o a fonar, a mandar una nota de audio y, tío, pues está generando calor. El movimiento genera fricción, la fricción genera calor. Por eso hay que poner lubricante.

0: Sí, señor, que llega el momento de verse con gente que por un motivo u otro pues solo ves en esta época, donde toda es alegría, donde es felicidad, mucha gente lo llama hipocresía, en fin. Oye, hay gente que se alegra de verdad, ¿eh? Tony, qué grande eres, pero yo mañana tengo las 5C y el paquete de Risqueto. ¡Au! ¡Au! Dice Sergio. Mañana, gorrión. Chiquillo.
1: Que te pille el toro.
0: Mañana le va a cambiar la pegatina de la ITV. Le va a pasar la ITV, vamos. Es capaz. El tío asqueroso es capaz de sacarle alguna pega a la ITV. Va a tener que pasársela otra vez después. Desde luego, la señora Risqueto, que tiene el cielo ganado, ¿eh? Tiene el cielo ganado. Madre mía, cómo va a llegar el picha brava, vamos. No vea.

Y es que hay canciones que son inolvidables, ¿eh? Mira que han pasado años, pues la letra sigue ahí. De hecho, esa maldita enfermedad que es el Alzheimer, solo hay algo con lo que no puede, y es con la música.

Mi tiempo, te recuerdo que esta semana habrá programa hoy, que ya no lo hemos ventilado, mañana y pasado. Pero pasado no lo sé, porque estoy pendiente de un presupuesto para una tarde buena.

estoy escuchando, dice José Manuel. Me den por culo a ti también. Te recuerdo que luego este programa se repetirá de nuevo a las 6 en punto de la tarde. Y que ahora en nada lo subo a iVox. Los podcasts, habrá dos archivos, la primera hora y la segunda. Te vas a iVox y pones Te va a sonar con Tony Solís. 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Ahora llega Mateo desde Mallorca con Cirrus. Gracias un día más por estar ahí. Y lo dicho, si vas a coger el coche, cuidadito, que lo importante es llegar. Sergio, Enriqueto, para en una gasolinera y harte tú mismo un apañillo, porque veo que vas mal, ¿eh? Hazte un apaño, que no, que te veo que no. Hazte un apañillo, que yo. Venga, aquí lo que tenemos que dejar. Mañana más. Adiós. Si te gustó, me alegro. Y si no, pues nada, que te den. Perdón por haber puesto esa canción medio guarra. Se me ha colado. Pero no era guarra, era medio guarra nada más. Adiós.

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1: Pues Tony me lo respeta, yo me pongo a repartir hostia, ¿eh? Avisado estáis.
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3: Buenas tardes, hola, ¿qué tal? Bueno, pues sí, sí, se acaba el curso. Se acaba poquito a poco este 2025. ¿Cómo vendrá el 26? Hoy me confirmaron el currelo para ayer, por lo tanto, hoy va a ser el último programa, el último te va a sonar del año. Pero ojo, si mañana no vas a salir, te vas a quedar en casa y necesitas algo de musiquita, voy a dejar una sesión de casi 3 horas de muy comercial con todos los éxitos que bailas cuando vas a la discoteca. Todo súper comercialito. Pues aquí en Sonaos FM, desde las 12, tú te la pones y te va a sonar esa sesión mezclada por mí. Hay partes mezcladas, hay partes pinchadas. Pero oye, si te vas a tomar una copita en casa y quieres una buena ambientación musical de fondo, te pones la radio a partir de las 12 de la noche y a bailar y a pasarla en familia, si no vas a salir a la calle. Yo estaré dando caña en Coín, en la carpa del ayuntamiento, en la Plaza Alameda, por si te pillas cerca o andas por ahí. Fin de curso, los niños ya lo terminaron el otro día y ahora pues son los padres los que, bueno, pues cogemos las vacaciones. Espérate que me voy a recuperar la mía habitual, que es que me gusta tanto que te la tengo que meter todos los días. Y esto también. Bueno, pues lo dicho, hoy es el último programa, el último te va a sonar del año. Mateo va a seguir. Yo mañana no puedo porque me han confirmado que iré a una comida y luego hay una tarde buena que se ha puesto muy de moda. Y entonces, bueno, pues tengo que estar allí montando a la 1:30, que a las 2:30 empieza lo que es el picoteo, la comida y luego el bailoteo. Hasta las 8. O sea, una de las cosas que me estoy dando cuenta es que cada vez se piensa menos en la gente, tío. Yo, el año pasado me llamó uno para si quería ir a pinchar a un bar que tiene para el tardeo de Nochebuena hasta las 10 de la noche. Digo, que yo como que hasta las 10 de la noche. Y yo cuando ceno con mi familia. Yo, si tú quieres, yo estoy aquí hasta las 9. Que con la moto, en Torremolinos. Cojo la moto y a las 9:15 estoy en casa, sentado ya con mi gente. Tía, eso, te llaman un día al año y te quieren dejar sin Nochebuena, sin Nochevieja. Te quiere ir perejil. Y si lo pagan bien, pues mira, dice uno, vale, compensa. Venga, dame 1000 pavos y estoy aquí hasta las 10 de la noche. En fin, saludos de este que te habla, Tony Solís. Contigo hasta las 2 en punto de la tarde de este ya 23 de diciembre. En nada ya oficialmente llega la Navidad. Y en nada, también, este que te habla cogerá el petate y se irá pa' Yecla este finde. De viernes a domingo estaré allí, el sábado, quienes quieran, nos veremos pa' echar unas comiditas. Hacer unas comiditas, unos bailes, unas bebiditas, unos canturreos, en fin. Esta tarde tengo programa en Yecla Media de 4 a 6, también igualmente será el último programa del año, ¿eh? Me cojo también vacaciones en Yecla Media ya hasta después de Navidades. El WhatsApp 654-232-661. Repito, 654-232-661. A las 12:30. Ayer llegué a las 11:00 de la noche y digo, voy a montar el Sonaico 3, porque como no lo haga ya es que no va a sonar. Como no lo montara y lo pusiera hoy y esta tarde, ya es que no iba a sonar. Así que me puse a hacerlo. A las 12:30 estreno el Sonaico 3. Estoy en directo en Twitch y en TikTok. DJ Tony Solís. Así me tienes que buscar si te puedes permitir el ponerte delante de la pantallita. DJ Tony Solís en Twitch y en TikTok. El WhatsApp dicho. 654-232-661. Venga, que hoy damos las notas. Alguno dará la nota y otros dan las notas. ¡Vámonos! Y por supuesto, el musicón que te hacemos llegar desde Sonaos FM y las emisoras asociadas a este proyecto. Te va a sonar.

Sí, señor, ¿por qué no ser amigos? Mucho más bonito llevarse bien con todo el mundo, llegar a un sitio y que todo el mundo tenga ganas de saludarte y no entrar a un sitio que la gente se esconda. O no poder entrar a un sitio porque debes ahí una pasta y no te dejan entrar ni te sirven. En fin, será más bonito ser amigos y que todo el mundo te quiera. Con esto hemos arrancado con el canto del loco acompañando a los hombres G, que se marchan. Pero Dani, quédate, Dani, quédate. Dani Martín se queda para traernos esto. Con Loquillo, feo, fuerte. Informal. Aquí tenemos muchos feos. Algunos fuertes como el señor de la birra y el banana. Informal, bueno, de esto hay poquito, ¿eh? Pero muy poquito. Yo y te ha de contar. ¡Uah!

¿Cómo quedará el último podium del año? ¿Cómo quedará? ¿Quién será primero? ¿Quién será el oro? ¿Quién la plata? ¿Quién el bronce? Último prime del año.

0: Ya estoy yo en modo subidón, de verdad. Yo lamento mucho, siento mucho a esa gente que le da el bajonazo, se deprime en Navidades. Pero es que a mí me pega el subidón. La verdad es que también llevo un par de días bastante rayado con mi compi, al que más he querido de la jungla, Cristian Escudero, que perdió a su madre. Y fíjate tú en qué fecha. Ojalá pudiera hacer algo más que mandarle ánimos y fuerza en estos duros momentos a Cristian y a cualquiera que haya perdido a un familiar en estos días. También fue el caso de Alex de Vallecas, que perdió a su padre. Marisol de Logroño de Sevilla, bueno, la novia del año. Creo que también, fin. Un enorme abrazo y el recuerdo es lo que queda, el recuerdo. Vamos a repasar el Prime, el último Prime del año 2025. ¡Sonadito!
1: ¿Qué pasa, Tony? Buenos días, qué bonito lo que has dicho, tío. Yo me sumo también a ello.
0: Hombre, es que es jodido, tío, es jodido, es jodido. Mi madre ve, por ejemplo, mi madre le pega la bajona en Navidad también. Y mira que de mi padre pues ya han pasado 13 años, pero mi madre, la mujer, pues todavía le da bajón. Ay, por cierto, mañana cumpleaños, mi niño. El grande cumple mañana 23. Nació en Nochebuena. Así que si me queréis mandar un bizum para él, pues ya me lo acepto a mí y yo ya se lo reboto. 23 años cumple mi Sergio ya mañana, ¿eh? El otro no, mi Alexis Lionel, 13 tiene. A ver, venga, ¿cómo está el Prime, Quillo?
1: Pues el Prime ha quedado de la siguiente manera. En el puesto número 3, y por lo tanto el bronce, el Ibi de Fuenla. Decía, muy buenas tardes, mi sonado favorito. Vamos por el martes, que para ti es doblete, y yo mi último día antes de pillar vacaciones.
0: Sí, señor. Hoy me toca mi doblete y ya me tomo unas merecidas vacaciones. Yo también tengo derecho a descansar de ustedes hasta que termine Navidad. El 7, ¿no? El 7 creo que es el... miércoles 7 creo que es el día que habrá que volver. Además, para mí, en todo caso, será semanita corta. Haré miércoles, jueves y adiós, muy buena, de fin de semana. ¿Qué más?
1: Pues tenemos en La Plata... Alberto de Miranda de Ebro, ¿qué dice esto?
2: Vamos, buenos días, ya voy a ser el Prime, hoy voy a ser el Prime. El Prime. Uy, uy, vamos, vamos que nos vamos.
0: Bueno, no ha sido el Prime, pero sí que has entrado en el podium y en un buen puesto, el segundo, La Plata. Todo el mundo sabe que el segundo es el primero de los perdedores, pero mira, hay que estar ahí.
1: Y lo más alto, el oro, se lo lleva Javi de Yecla, que decía, buenas noches, casa, cosa guapa, voz dulce, me refiero a ti, sonadito, uy, qué cosa me dice aquí el tío. El mejor becario que ha tenido esta casa. Me paso por aquí para desear a todos una feliz Navidad y ya de paso intentar un último podium o Prime. El próximo año más y mejor. Un abrazo a todos. Nos vemos pronto. Tony Mamón, Ayrton, Golfo. Y tócame, tócame.
0: Pues venga, te la voy a tocar, porque sí, Lolo, te la voy a tocar. Por cierto, Javi, este desgraciado que ya se nos ha quitado en medio, el sábado, como me voy a Yecla este finde, el sábado vamos a almorzar a eso de las 10, vamos a almorzar en Los Pirriquis, nos tienen que reservar mesa, así que me tenéis que ir diciendo con quién se cuenta. Vamos, yo calculo unos 8 o 10, si alguien se presenta y no ha avisado, no tiene, pues nada, que se vaya a la barra. Bueno, pues ese es el podium del día, el último podium del año. 654-232-661. Hoy por ser el último programa del año, a ver si os lo curráis y mandáis más notas de audio, más que mensajes. Mira, Oselito el Chispa, que se ha quedado fuera, decía, buenas noches, quiero el Prime, un abrazo, y manda algo que ha robado. ¿Y cómo dice que se llama? Felisa Vidal. Y próspero año nuevo, pero me dice su nombre

0: sí, señor, ni contigo ni sin ti, ¿eh? Yo reniego mucho de ustedes. No puedo estar sin ti. Pero cada día es un placer compartir estas dos horitas de radio contigo, ¿eh? Y ver este algo tan bonito que hemos creado. Os digo, el otro día la foto de los sonaos y las sonadas que quedaron por ahí por Bilbao con sus camisetas de Sonaos FM. Su empanadilla, que incluso le habían hecho el logo de Sonaos FM. La verdad, por ese lado me siento muy orgulloso de haber creado esos vínculos entre la gente. Esta amistad tan bonita, sana, sin mentir, sin engañar, sin robar, en fin. 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Si lo haces ya, para Reyes llega, ¿eh? De hecho, ayer mandé una y decía que el 2 de enero la entrega estaba garantizada. A ver, sonadito.
1: Venga, oye, ¿y para mí cuándo me va a dar la camiseta? Yo la tengo que pagar.
0: Hombre, tú la tienes que pagar, tú la tienes que pagar también.
1: Bueno, feo puta.
0: Hombre, tío, estoy diciendo que aquí ni tenemos subvenciones ni publicidad. Tenemos hambre, sed, tío. ¿Y tú qué quieres, que te la regale?
1: Hombre, que menos, no estoy aquí contigo.
0: Bueno, pero yo a ti te estoy pagando ya por los WhatsApp, tío.
1: Es verdad. Venga, pues voy a leer unos WhatsApp. Juan Justin en Villena. Pues ya se ha movido esto, la madre que me parió. Un momento. Juan Justin en Villena decía: upa, Tony, aquí el Juan Justin to loco. Vengo buscando el Prime. A el favor de leer bien los mensajes. No te almuerces las comas, asqueroso. Te quiero.
0: No sé yo si el Juan Justin va a asomar este fin de por Yecla, pero como asome, le va a faltar paseo marítimo para correr. Dicho queda, le voy a echar el aliento del dragón en toda la nuca, que lo sepa.
1: Bueno, ya tú te apañas con él. A ver, Marcus de Vitoria dice: arrastra el canelón por la tarde, trastornato. Y a los sonados también.
0: Pues muy bien, Marcus, ¿qué más?
1: Aquí tenemos a Raquel de Alcobenda, que decía: muy buenos días, don Tony. Vamos por el martes. Feliz mañana para todos. Y ya saltamos hasta el Juanfran, que decía: buenas tardes, trastornado. En el momento en el que leas este mensaje, estaré volando de vuelta a España. Si todo va bien, estampado contra el suelo y saliendo en las noticias. Un besazo, mi golosón. Y el viernes te veo para darte lo tuyo y lo del sonaico.
2: ¿Qué pasa? ¿A mí no me va a dar nada o qué?
0: Oye, mira, ¿te quieres ir para la puerta?
2: No, pero ¿qué pasa? Hoy es el último día de curso, yo no puedo participar, ¿o qué?
0: Pero vamos a ver, ¿tú dónde tienes que estar?
2: Yo en la puerta, aquí yo en la puerta.
0: ¿Entonces qué haces aquí?
2: Yo desde aquí, mira, he puesto como los parking, tío. He puesto ahí un espejo y yo, si se arrima alguien por cada lado, desde aquí lo veo.
0: Vale. Has puesto dos espejos como los parking para controlar los ángulos muertos. Bueno, si te quieres venir, te vienes.
2: Vale, yo voy contigo, tío.
1: O yo también.
0: Pues ya está, nos vamos los tres. Eso sí, la gasolina vamos a escote, ¿eh? Y os voy a decir otra cosa: para dormir os buscáis la vida, que yo ya tengo plan. A mí me han dado ya las 5C, así que buscáis la vida para dormir.
1: ¿Qué? ¿Eso qué de las 5C? ¿Eso qué es? A ver, cuéntame.
0: Pues mira, 5C, espérate que se me ha quedado alto. Es casa, comida, compañía, cariño y coito.
1: Hostia, pues yo quiero de eso también.
0: Pues nada, si alguien quiere dar al sonadito las 5C, que se ponga en contacto con nosotros. Yo no lo quiero en mi apartamento. Vamos, que no. Si quieren, como mucho, fuera en la escalera, que se echen ahí los dos y fuera.
2: Bueno, Tony, a ver, me busca a mí alguien que me eche la 5C también. La Vane esa tiene pinta de esta cañón, tío. A mí me gusta su voz.
0: Bueno, pues ya está. Yo no me voy a mosquear. Yo no me voy a mosquear. Pero tírale. A ver qué te va a poner yo algo. Ahí. Tío, nos ponemos a cascar y al final ni leemos los WhatsApp ni ponemos canciones. ¡Qué desastre! En 3 minutos y medio estrenamos el Sonaico 3. Os advierto algo, es el peor de todos, pero es el que mejor ha quedado porque me puse a meter la tijera por aquí y por allá.

Bienvenidos a las 12:30 con esta versión de Luis Miguel, del Blimion de Boogie, de los Jackson 5. Venga, que nos plantamos y llega el sonido. 3, 2, 1, ¡som!

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1: Venga, 12:30. Me está por aquí caneando el Benito de Hernani, que decía... No jodas, sonao. La quedada fue... En Bilbao no, en Hernani. No insultes. A 10 kilómetros de Donostia, San Sebastián. Pues perdón, perdón por la ignorancia. A ver, te voy a decir una cosa. Yo como buen andaluz, pues para mí es que todo eso es Bilbao, tío. Para mí todo eso es Bilbao. Igual que para los de por ahí, todos los andaluces sabemos bailar sevillana, todos los andaluces tienen que ser graciosos y todos los andaluces tienen que ser vagos. Los clichés, tío, los clichés. Bueno, pues no. Se reunieron en Hernani. Que esto le pusieron el pueblo a raíz de la película de Hernani. ¿Cómo se llamaba? Hernani Camino a Revienta. Y ya pues luego le pusieron, le gustó el nombre y en honor a este Menda le pusieron el nombre al pueblo.
2: Tony, me parece a mí que no es así, ¿eh?
1: A ver, pues explícalo tú.
2: No, yo no lo sé. Yo sé que eso no es así porque yo cuando estuve en el Talego lo pusieron la película esta de Hernani y la historia no era así.
1: Bueno, pues ya está. Que estuvieron en Hernani. Que me pico un ojo. Oye, os voy a decir algo que no he dicho. Hoy es el último programa de la temporada y del año. Bueno, la temporada no. Del año. Hoy es el último programa del año. Hecho por mí y en directo. Pero cada día, de lunes a viernes, seguirá habiendo programa de 10 a 2. Cada día habrá dos programas. De 10 a 2 habrá, te va a sonar, evidentemente, programas de otros días. No en directo. Pero oye... Ya sabemos que para mucha gente es importante esta compañía que te hacemos desde aquí. Y para que, bueno, pues ya tú decides si lo pones o no. Cada día... Pero cada día es cada día. Incluidos sábados y domingo. Voy a dejar un podcast de 2 horas a las 10 y otro a las 12. A ver... Ah, bueno, lo que estaba diciendo. Voy a estrenar el Sonaico 3. Anoche me puse a montarlo porque era anoche o nunca. Es el peor de todos, pero creo que es el que mejor al final ha quedado porque gracias a mis dotes como técnico de sonido e ingeniero musical, bueno, pues la gente, digo que es el peor porque es en el que la gente más a estilo libre lo ha grabado. Que viendo esto, viendo el resultado, podemos tirarle también, cuando llegue la Semana Santa, podemos tirarle también a montar, a grabar alguna saeta, alguna saetica o algo así. Viendo que la gente pues va a estilo libre, no hay miedo, le podemos meter mano a cualquier cosa. Entonces, como la duración de cada uno ponía la que les salía del alma, yo me puse ahí a meter la tijera, alargar, cortar, tirar, para acá, en fin. Que lo que me hubiera llevado en condiciones normales, si esta gente, si esta panda de desgracia hubiera puesto interés, voluntad y talento, me hubiera llevado media hora, pues al final me llevó hora y media. Pero el resultado es este. El Sonaico 3, campana sobre campana.

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0: 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Ale, aparcado. Feliz Navidad a todos los sonados y que el 2026 sea muy próspero para todos los sonados. Venga.
1: Pues ahí estaba el Sonaico 3. Tuve yo que tirar de Antonio de Vallecas. No sé si se ha producido ahí un RZ, pero por los audios que me había faltado, me había mandado Leti, faltaba el final del villancico. El remate. Y digo, bueno, pues a mi Antonio. Antonio, mándame esto. Y Antonio pues ponía el remate y el punto final al Sonaico 3. El campana sobre campana, que como bien te digo, es el peor de todos en cuanto a la técnica. Aunque al final, bueno, gracias a mi talento, he conseguido maquillarlo y creo que bien, ¿eh? Ahora me decís vía WhatsApp al 654-232-661 qué os ha parecido el Sonaico. Le pondré una imagen chula y subiré los tres a YouTube y luego pasaré los vídeos para que los pongáis, lo podáis tener. Venga, ya sé yo, este no sé dónde está, voy a leer yo uno WhatsApp. Esta es Lola de Elche.
2: Buenos días, Tony. Bueno, no sé si habréis mirado ya...
1: ¿El qué?
2: Si el sábado va a haber comida o qué.
1: Sí, comida.
2: Ya me dices algo para hacer yo...
1: Comida y cena.
2: También. Y decírselo a la otra gente.
1: Sí.
2: Escucha, si vinierais
1: y
2: el tema de la camiseta, bueno, es muy precipitado, ¿verdad? Para poder traérmelas tú aquí.
1: Que va, ni de coña, vamos, ni de coña.
2: Bueno, dime algo.
1: Además, yo te la pido y te la... Yo te la pido y te la mandan. De hecho, te la pido por Amazon y es Amazon el que te la manda. Ayer mandé una y daba fecha de entrega garantizada el 2 de diciembre. Sí que puedo preguntar aquí en una tienda del barrio para que me la haga de un día para otro, pero si quieres te lo miro, me va a salir más caro. Si quieres te lo miro. Bueno, pues esa era Lola del Che. Sí, el sábado que... Bueno, el viernes me voy para Yecla, estaré allí hasta el domingo. El sábado quedaremos a las 10 para echar un almuerzo en Los Pirriquis. Y luego pues 2:30, 3 supongo yo que para comer. A ver, hay que saber cuántos somos para ver dónde reservamos. Ahí es donde entra la Mari Carmen del Palao, donde entra Juanfran, donde entra, bueno, pues la gente de Yecla, que es la que sabe dónde podemos meternos. Yo creo que el taxi sería un buen sitio, que nos meta ahí en el patio, que yo creo que ahí entramos todos. Oye, que nos juntamos mucho y no tenemos dónde meternos. No pasa nada, que nos vamos para Madonna, para Burger King, que lo importante es estar juntos y echar el día. Y luego ya después de comer nos vamos a echar unos bailecitos y lo que encarte. Bailecitos, sexo, en fin, comidita, lo que encarte. Pues ahí estaba el Sonaico 3 ya estrenado. Espero con ansia, con ilusión, con ganas que me digas qué te ha parecido. Yo omito mi crítica profesional, la omito. Solo te diré que mientras lo estaba haciendo me estaba cagando en todo. Venga, y se para aquí y corto esto. ¿Y este tío por qué? ¿Por qué dice esto tan rápido? ¿Y este por qué va tan lento? Pero al final conseguí maquillarlo. Seguimos poniéndole sonidos a este martes 23 ya de diciembre. 12:41. Esto es Te va a sonar a través de Sonados FM y las emisoras asociadas a las que en un ratito, como cada día, saludaré. Y un poquito de Mago de Oz con la fiesta pagana. Si no te gusta a ti, o manda a tu hermana.

0: Por cierto, el que está mirando por ahí, el que está mirando por ahí a través de Twitch y TikTok, se habrá dado cuenta de que esta mañana ya me han pasado el peluquero, me ha puesto guapo, guapo. Y para esta tarde tengo la pedicure y la ingle brasileñas. Me van a hacer también la depilación y blanqueamiento del pasillo. Del pasillo, pues me van a hacer ahí también para ponérmelo bonito todo. Yo, vamos, voy ahí de punta en blanco. Que nunca sabe uno dónde va a encontrar el amor. El amor puede estar siempre a la vuelta de la esquina. Ya hay reacciones al Sonaico 3. Antonio de Vallecas dice: ¡ole! Vete, lo voy a imitar. ¡Ole! ¡Ole! Tengo que decirte que es el mejor final de villancico de los tres. Claro que, porque lo terminas tú, ¿no? A ver, Oselito.
1: Sonaito hermoso, no has puesto mi audio de antes.
0: ¿Cuál?
1: Voy a tener que ir a darte un correctivo ahí a Málaga.
0: Joder, ¿vale?
1: Bueno, venga, bueno, un saludo fuerte.
0: A ver, coño, hostia, de verdad, no de ahí una pasada, ¿eh?
1: Este. Bueno, Tony, te mando una montada de abrazos para...
0: Espérate, no te he entendido yo.
1: Bueno, Tony, te mando una montada de abrazos para felicitaros a todos los sonados y sonadas del grupo.
0: Bien.
1: Las felices fiestas, aunque para mí no... Pero bueno, hay que pasarlas.
0: Sí.
1: Así que nada, feliz año nuevo y el día 7 te volvemos a escuchar, ¿vale?
0: Bueno, venga.
1: Y esta tarde.
0: Esta tarde, correcto.
1: Venga, y como digo yo siempre, a la Madrid. Venga, un saludo.
0: Sí, escúchame, Oselito. Disfruta de Navidad, que ya sabes que después de Navidad toca mal rato, Quillo. Que viene la Supercopa. Tenéis, yo creo que este año, mira, dicho queda, ¿eh? Yo creo que este año no vamos a tener ni un Madrid-Barça en la final de la Supercopa. El Madrid juega contra el Atleti y el Barça contra el Bilbao. Los que ganen pasarán a la final. Pero me huele que este año no tendremos final Madrid-Barça o Barça-Madrid. No sé por qué, pero tengo ese presentimiento. A ver, Luisito en Toledo.
2: Buenos días, mi pequeño ruiseñor.
3: Hola.
2: Feliz Navidad para todos y nada, que paséis buenas Navidades.
0: Venga.
2: También, campeón.
0: A ver si hay suerte y a la vuelta de las vacaciones has pegado el estirón. Este es Ángel de Villa del Rabo.
4: Buenos días, Tony. Tengo que decir que indudablemente este, por mucho que tú digas, es el mejor. Quitando algún defectillo, porque a fin de cuentas somos amateurs, es el mejor de todos. Y lo digo desde toda la imparcialidad, ¿eh?
0: Sí,
4: que
0: sí,
4: yo
0: claro.
4: Cante en él no quería decir nada, ¿eh?
0: Ya. Imparcialidad total. Os voy a decir una cosa, es el que más me ha costado. Por eso para mí es el peor, porque es el que más tiempo le he tenido que echar. El del Ay Chiquirritín lo montaría en 15 minutos. El del burrito sabanero que participaban 40 personas, cuando me puse a montarlo, pues casi una hora tardé. Y este, hora y media más o menos, porque ya te digo, la gente, si una frase dura 5 segundos y te la manda de 3 o te la manda de 8, pues hay que hacerle los ajustes, hay que tirar, hay que recoger, hay que intentar que no pise, luego los volúmenes. En fin, para mí el peor, porque el que más tiempo me ha llevado ponerlo en marcha. A ver, el Prau desde Yecla dice: súbete para arriba, que te estoy esperando ya en el paseo marítimo, que te voy a susurrar yo a ti en la oreja, desgraciado. Y luego me dice: es broma. Sé que es broma, porque si alguien susurra a la oreja, seré yo, que ya sé yo quién eres tú. Ya me han dicho quién eres, Praude, ya me han dicho quién eres. Que tiene un máster en morder almohada, me han dicho.
5: ¡Buenos días, mi familia de sonao!
0: Yeah.
5: ¡Au, au! ¡Vamos a por el último programa de la semana!
0: ¡Vamos!
5: ¡Vamos ahí, mi sonadito, tío Tony! Genaro, cariño, te echo de menos, guapo.
6: Oh, ¡Hola!
5: ¡Vamos! ¡Dale marcha! ¡Que no se me apalanque la gente!
0: Bien, bien.
5: ¡Un besito para todos y en especial para mi Genaro!
0: No, vea, vamos.
5: Yo me encargo de darle las 5 C al Genaro. Al Genaro le doy yo las 5 C.
0: Joder.
5: Cariño, aquí está tu tiburón.
3: Vale, tío, pero escúchame. Te tiene que traer Ger de Placé y... Pero mucho, tráete mucho, ¿eh?
0: Es verdad que yo me he duchado con él, Y me tiré 3 días sin hacer de cuerpo, ¿eh? Yo creo que eso a mí se me asustó. Se me asustó, nos duchamos juntos. Y eso a mí llevo yo 3 días con eso asustado, ¿eh? En fin, tú sabrás lo que hace, Pepillo. Esta es la Leti de Gijón.
6: Sonaditos guapos, buenos días.
0: Hola.
6: Así que, Tony, tu niño mayor cumple mañana 23.
0: Mañana.
6: Pues ten cuidado, no te duermas en los laureles, que si no va a acabar cogiéndote, ¿eh? Y va a cumplir tantos como tú, ¿eh?
0: Sí, sí,
6: pero
0: sí.
6: Pero bueno, ¿le puedes cantar el cumpleaños feliz a mi niña que hoy cumple 17? Por favor.
0: Bueno, venga, vamos a cantarle a la niña el cumpleaños. Voy bien de tiempo, ¿no? Venga, vamos. Espérate que me enciendo yo el aparatito. Me doy aquí un reve bonito. Ahí, hola, hola. Ahí estamos. Venga, ahí va, va. Happy birthday to you, tururututu. Happy birthday to you, tururututu. Happy birthday para la niña de la Leti de Gijón, que no me ha dicho cómo se llama, pero que cumpla muchos años felices más. Happy birthday to you, de York. Joder, el que me gustaba, ¿os acordáis el anuncio aquel de detergente que terminaba diciendo de York? Ey, venga, vamos por un temita, tío. Me pongo a cascar. No me dejáis. También es verdad que yo no tengo obligación de poner canciones. Este programa no es un programa musical, es un lugar de esparcimiento para gente con un nivel intelectual superior a la media. Pero de vez en cuando ponemos alguna canción, y todas, oye, todas muy buenas. Como esta, de Los Piratas, años 80, lo que yo daría por volver a ellos.

Pues ahí están los piratas, años 80. He puesto el sonaico y está lloviendo en Málaga. No digo más. He puesto el sonaico y está lloviendo en Málaga. Para que luego digáis de mí cuando soy yo el que fona. Pándale. En fin. Prácticamente vamos a terminar esta hora. Nos quedará otra con la escuela de calor de Radio Futura.

estamos en tiempo de Desco. Nos queda todavía una horita más por delante. 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Y ya de paso, por si quieres cotillear un poquito sobre mí. ¡Hasta las 2! ¡Último programa del año! ¡El último! A ver, las notas. Pronto llegarán las notas, ¿eh? Pronto llegarán.

Estamos todavía en disco. ¿Qué pongo yo que dure un minutito? Tenemos solo un minutito, ¿Qué pongo yo? Algo cortito. Venga, pues esta. Esta es mi paisana. Vanessa Martín.

0: Venga, uno. Me queda una hora para estar oficialmente de vacaciones. Ah, no, coño, si esta tarde tengo otras dos. Va, no he dicho nada.
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0: Venga, vámonos a por la segunda horita del programa, la que nos llevará hasta las 2 en punto de la tarde de este 23 ya de diciembre. Madre mía, el frío que hace estos días por Málaga, ¿eh? No veremos a ver lo que me espera a mí en Yecla este finde. Porque, ya te digo, está haciendo en Málaga un frío que no es normal. Y ahora está lloviendo. Ha sido poner el Sonaico 3, estrenar el Sonaico 3 y está lloviendo. Para que luego digáis que solo llueve cuando fono yo, que en la mitad de casos es mentira, son exageraciones. Bienvenido, bienvenida. Si te acabas de conectar, saludos de este que te habla, Tony Solís. Un placer tenerte ahí al otro lado de la radio, de la aplicación o por donde quiera que escuches. El Mauri de Getafe decía, buenos días, hoy trabajo de mañana. Bueno, importante, trabajar de mañana, de tarde, de noche, pero después de las vacaciones que te has pegado, es importante, ir cogiendo el currelo de nuevo. El Juanqui dice, buenos días, Tony. Lo primero, feliz Navidad a todos los sonados y cántame el cumpleaños feliz, que hoy cumplo 52 años. ¡Vamos! Venga, pues, coño, pues ya me lo he dicho antes y me hubiera ahorrado. Venga, ahí, el Rebe. Dámelo, vale, venga. Happy birthday to you, tururututu. Happy birthday to you, tururututu. Happy birthday al Juanqui que estuvo conmigo cuando estuve pinchando en la sala Estudio 54 de Chueca y estuvo a punto de irse con un maromo. Que le hizo gracia, que iba escuchando el chaval auriculares y se quitaron de medio un rato.

0: Oye, por cierto, ¿alguien me puede confirmar? Ahí estaba Juanqui, felicidades, mi vida. ¿Alguien me puede confirmar? Ayer haciendo zapping me encontré lo que parecía un programa nuevo de televisión en la 1. ¿Me puede confirmar alguien vía WhatsApp al 654-232-661? Si es que han puesto un programa rollo La Voz, Operación Triunfo, pero de música lírica, de ópera. Bueno, pues ahí estaba el Juanqui. José en Caravaca dice: Tony, mándale un saludo a Miguel de Caravaca, que mientras él trabaja, yo descanso, jaja, y feliz Navidad. Por cierto, tengo una camiseta todavía que tengo que sortear. José de Caravaca, que fue uno de mis melenas, tengo todavía, ya lo hará a la vuelta, claro. Pero que no se me olvida, que tengo, que yo no me quedo de nadie. Que tengo todavía, sorteé una y me queda otra camiseta para sortear de Sonados FM o del que va a sonar. La anterior la ganó Benito de Hernani. Y tengo otra que tengo que sortear, que yo no me quedo con nada de nadie. Yo si me dijo, tío, que te compro la camiseta, pero la sortea. Lo que pasa es que entre una cosa y otra todavía no la he sorteado. Porque la anterior lo hice en el Instagram. Y el siguiente lo quiero hacer a través del Facebook. Pero para evitar confusiones, como hice un grupo y hice una página, pues quiero cepillarme uno de los dos. O borrar el grupo o borrar la página, para que no haya confusiones y la gente vaya al lugar donde tiene que ir. Pero que no se me olvida, que tengo ahí una camiseta que tengo que sortear. Miguelico en Yecla dice: buenos días, Sonao. En este último programa del año, mi deseo para toda esta gentuza, siempre desde el respeto, que es que estas Navidades comamos mucho para beber más. Las felicitaciones moña las dan en otras emisoras. Y nos vemos en la barra de los bares. Pues a ver si es verdad, tío. A ver si no me hacéis como el día del continue, que me dijeron por lo menos 40 que iban ahí y aparecieron por los 10 de siempre.
1: ¡No me toques los borbones!
0: Yo todo el fin de voy a estar por Yecla. Quien quiera que nos veamos, el WhatsApp de la radio lo voy a llevar encima. Vamos, de hecho lo llevo encima porque el móvil es dual SIM.

0: Borbones. ¿Qué tema? ¿Qué tema? Te podrá gustar más o menos el mensaje, pero joder, ¿qué tema?
1: Mañana Arabia, luego a Pekín. 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

0: Bueno, pues ya están los Escape, que con sus mensajes la verdad que tampoco se ve que consigan mucho. Hace años ya lo intentaron con aquel temazo legalización y ahora este jaque al rey, que, bueno, pues no quieren rey. Pero bueno, tenemos un rey porque está ahí y la criatura pues nada más sirve para echarle con al padre. A ver, pues ahí estaba. ¡Uy, mira qué bonito! Buenos días, Tony. Soy José, el vasco murciano. Decirte que te escucho desde el primer día en la jungla. Ya te daré más datos para que lo sepas. Y es la primera vez que te escribo. Un fuerte abrazo, felices fiestas y nos seguimos escuchando. Es de Vitoria como el Marcus, pero vive en Murcia. Perfecto, tío, pues te guardo. Y ya estará oficialmente en el Club de los Sonaos. Qué bonito, ¿eh? Cada día vamos recuperando gente. ¿Sabes qué pasa? Que a veces pues decimos, ¡ay, este! Es verdad que a veces pensamos que solo nos escucha lo que nos están escribiendo, pero hay miles de personas que están ahí. ¿Qué pasa? Que pues porque no puede, o porque no les gusta, o por lo que sea, no te escriben. Pero oye, que sepáis que a nosotros, a los que estamos aquí, nos gusta y nos da fuerza el saber que tú estás ahí al otro lado, ¿eh? Así que de vez en cuando, pues déjate caer un mensajillo, una nota de audio. Oye, que no puedes porque estás durante el programa currando. Joder, pues mándalo antes de entrar a currar. A ver, ¿qué hora es? 1:10. Me apetece cantar, pero no sé cuál. Acepto sugerencias. ¿Qué queréis que cante? Venga, yo lo canto. Hoy estoy generoso. El WhatsApp 654-232-661. La canción más votada en los próximos 10 minutitos será la que cante. Mari Carmen, la del Palao. Bueno, esta quiere que se lo lea el sonadito. Sonadito, ven.
1: Dime.
0: Me dice una cosa, tío. Cuando mi madre te diga que vaya a comprar pan, dile que no.
1: Dios, que ya le he dicho yo que no, pero no ve cómo se pone.
0: Pero vamos a ver, tú le tienes que decir a mi madre, le tienes que decir, Mari Carmen, es que el que me paga su hijo.
1: Ya, pero, joder, mira, a Genaro le ha mandado a la carnicería. Otra vez.
0: Otra vez lo ha mandado. Hostia, pues el otro día subió colocado, había cola. Yo veo cómo tiene que estar la carnicería hoy. Y la carnicería de aquí de mi barrio, el hombre es muy cumplido, ¿eh? Y pone en un rinconcillo, pues pone la típica mesa con polvorones, con la botella de anís, la de coñá, el mantecado de limón. Y no vea cómo subió Genaro el otro día. Así que no me espero nada bueno, en fin. Pero que si mi madre te manda a comprar, dile que cuando termine el programa.
1: Ya, tío, pero es que se pone que no vea, tío.
0: Bueno, vale, venga, ya está. Yo luego, cuando haya que pagarte, que te pague ya la mitad y yo la otra mitad.
1: No, hombre, tío, me va a hacer a mí eso.
0: Tú mismo. Venga, ¿qué dice la Mari Carmen?
1: Pues la Mari Carmen del Palao dice, buenos días, sonadito, ¿qué? ¿Tenéis ya preparadas las zambombas y las panderetas? Bueno, que paséis una feliz noche buena, ¿eh? El sábado nos vemos. ¡Mua!
0: Pues sí, el sábado no... A ver, yo voy a pasar la Nochebuena como todos los años. Cenaré con la familia y a eso de las 12... Sí, a las 12, de aquí a Coín tardo yo media hora, mal contar. Ah, que me vaya a las 12 menos 10. Encima este año he triunfado. El ayuntamiento me ha asignado una plaza de aparcamiento casi al lado. Para no irme en la moto. Todos los años me voy en la moto porque para aparcar aquello es una locura. O tienes que aparcar en el quinto carajo. Pero este año me han dado mi placita de aparcar justo al lado de la plaza donde está la fiesta. Y si llueve, pues me da exactamente igual. A ver, ¿qué más tenemos?
1: Pues después de la Mari Carmen tenemos a Javi de Valladolid. Pero este ha borrado. ¿Qué ha borrado, desgraciado? Ha borrado algo. Laura en Narayola dice, buenos días, guapete. Si va a poner canciones guarra, avisa antes, que vamos todos escuchándote en el coche. Y solo me faltaba que Roy vuelva al cole diciéndole a la profe cualquier burrada. Besote gordote para ti y para todos los sonados. ¡Feliz Navidad!
0: No te preocupes, Laura, que hoy no habrá canción guarra. Es que ayer se me escapó. No sé por qué. Se me escapó. Bueno, se me escapó. Alguien le cambió el nombre. Yo no sé si el sonadito o Genaro, pero alguien le cambió el nombre a una canción y sonó una guarra, pero no porque yo quisiera meterla. Pero que tranquila, que estando los niños de vacaciones, hoy no hay canciones guarra en el programa.
1: Yo no fui, ¿eh? A ver, Sergio de Talavera dice: buena sonao, ¿puedes ponerme Los Santa de Mariah Carey?
0: Pues, joder, de Mariah Carey tengo yo nada más. Pero voy a mirar, a ver.
1: Y el Charlie de Zaragoza dice: buena tarde, Tony. Y me deja un chiste. Hija, ¿qué tal por Londres? Dice: de fruta madre. Me alegro mucho, hija. Creo que no me has entendido, mamá. ¡Ah! ¡Hostia! Pues yo no la había pillado tampoco.
0: Que hay que fijarse, tío. Es que hay que fijarse. La coma es muy importante. Venga, lo vuelvo a contar yo. Hija, ¿qué tal por Londres? De fruta, coma, madre. Me alegro mucho, hija. Creo que no me has entendido, mamá. ¿Y tú lo has entendido ahora? A ver, Jesús. Venga, este lo leo yo. Jesús, desde Ibib Urda, dice: feliz martes, Tony. Feliz fiesta para ti y para todos los sonaos. Venga, ¿qué canto? De verdad, ¿qué queréis que cante? 654-232-661. La canción más votada será la que cante. Y en riguroso directo, ¿eh? Esta es la vida moderna.
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0: moderna, hoy se me está haciendo bola.
1: Hay que ver la gente la preocupación que tiene con los cuernos, ¿eh? Oye, que es mejor tener cuernos que colesterol. Con los cuernos puedes comer de todo. Lo único que tiene que tener cuidado con los sitios que el quicio sea bajito y ya está, pero es mejor tener cuernos que colesterol. Bueno, pues ahí tenías a 21 con Love of Lesbian, La Vida Moderna, 1 y 18. Me voy a poner yo con los WhatsApp porque tengo aquí un montón de ellos y este va a un ritmo muy lento. El Barbosa en Pucela dice, muy buenos días, trastornados, deseo que paséis una grandísima fiesta a todos, un abrazo muy fuerte, y también para ti. Este fin de semana te voy a ver y vas a morder almohada, guarro, dice el Juan Justin. Ya veremos, vamos a ver quién muerde almohada, tío. Chema en Móstoles dice, pues a mí el Sonaitgo 3 me parece sublime, la María Carey ahora me parece un aprendiz. Bueno, que él haya participado no tiene nada que ver, claro. ¡Madre mía, el sonadito! ¿Es necesario subirlo a YouTube? Menos mal que mi Antonio de Vallecas lo ha abordado. De hecho, por eso recurrí a él. Sabía que mi Antonio de Vallecas lo iba a maquillar y muy bien. Buenos días, Tony. Soy el Prime de las 12.39. El Sonaico 3 es el mejor con diferencia, sobre todo el sello final de Don Antonio de Vallecas, dice el Cresponi desde Sevilla. Tampoco he pasado yo frío en Sevilla. Sábado y domingo, joder, qué frío pasó en Sevilla. Y el sábado estuvimos en el Alcázar viendo esto de la naturaleza encendida, ¿no? Con la humedad ahí de todas las plantas. Y luego estuvimos en el puente de Triana, en la movida esta que han puesto del videomapping. Y también al lado del río, y ahí empezó a llover además. ¡Aupa el Sonaico 3! Menudo comienzo, dice Edu de Burgos. Pero hay más. Buenos días, no creo que sea Prime, pero vamos a intentarlo. Saludos desde Burgos, aunque sea raro. Un abrazo y feliz Navidad. Sonaete, Edu de Burgos. Luego decía otra vez. Muy buenos días, Tony. Vamos a escuchar ese Sonaico 3. ¡Ole, ole, ole! Feliz Navidad a todos. Edu de Burgos, sorprendentemente en Valencia. Ya no queda nada. Oye, quiero yo saber una cosa. Los camioneros, todos los camioneros que me escuchan, Nochebuena, Nochevieja, ¿estarán en casa? ¿O estarán por ahí currando? Quiero yo saberlo, oye. ¿Los camioneros paran para pasar en casa la Nochebuena, la Nochevieja? ¿Una de las dos? ¿Ninguna? Me gustaría saber si todos paran o hoy hay algún desgraciado que le toca mientras todo el mundo está celebrando la Nochebuena, la Nochevieja, la Nochevieja. A estas criaturas les toca currar. Venga, voy a poner esto. Sí lo es. Reza por mí.

¿Cómo mola? Mi favorita es esta. Reza por mí. Y la de... Oh, ¿cómo se llamaba? Joder, se me ha olvidado. Todos los besos.

0: Aquí tenemos a Doña Blanca de Parvallón.
1: Buenos días, mi gran fonador favorito.
2: Hola.
1: Mira, a ver si puedes poner los sonadicos, los tres, porque yo el último no he llegado a tiempo a escucharle.
0: Vaya,
1: pero estaría
0: hombre,
1: guay poner los tres juntos.
0: Claro.
1: Venga, pasar buenas fiestas. ¿Qué? Y nos vemos el fin de semana.
0: Venga.
1: Besiños a todos.
0: Que no me hagáis el programa, ya veré yo. No me los tres. Pero de verdad, ¿quién merece algo así? ¿Eso es lo que me queréis? ¿De verdad pensáis que merezco yo? Que lo he hecho. Soy el padre de los tres sonaicos. ¿De verdad pensáis que yo merezco oír los tres seguidos? ¿Y ustedes también? Vaya tela, vaya tela. A ver, joder, ¿cómo va esto? Espérate que esto va flechado. Jesús, en Mallorca, dice... Buenas, sonaico espectacular, increíble, insuperable. Te estamos haciendo bueno. Ah, que este aparezca en el sonaico, no, tampoco tiene nada que ver, ¿eh? No creáis ustedes que hay favoritismo por ello. A ver, Javi de Yecla dice... ¡Yeah, dilo todo! Me he quitado en medio, pero te lo he dejado todo bien preparado. La mesa reservada, las camisetas... Si por viernes pasó... Por Yecla Media y te saludo. No, eso sí es verdad, eso es verdad. Noelia Ampucela dice: buenos días, Tony, felices fiestas para ti y los tuyos. Y el resto de los sonados, pues para esos también. ¡Felices fiestas! Y el Checho de Reynosa manda un audio.
3: Buenas tardes. Venga, ya como Tori ya no viene mañana. Pues nada, que pase buenas fiestas y todo eso. Y a todos los demás igual.
0: No grites.
3: Pero bueno, nos vemos por redes sociales. ¡Venga, Soraos! ¡Vamos!
0: ¡Venga, pues nos vamos! ¿Da tiempo? No, ya no me da tiempo. Terminamos bloque. En el último prácticamente ya ponemos un poquito de canciones. Pase mal de WhatsApp. Esto es Don Tino Casal, remixado, remasterizado.

0: Tontino Casal, Embrujada, nuevo remasterizado de 2018. Con él terminamos bloque y entramos en el último. 3, 2, 1, vámonos. ¡Una y media!
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0: pinchar, pues pincho el 24, el 31, el 32, el 25. En fin. Bueno, antes de continuar, voy a saludar a las y desearle una feliz Navidad a las emisoras que confían en este proyecto, en este programa, en el Te Va a Sonar y nos emiten a través de sus emisoras. Gracias y felices fiestas a Solo Éxitos en Cieza, Play Radio en Priego de Córdoba, La 90 FM en Valencia, Radio Somontano, Onda Indalo en Almería, Splash en La Rioja, Omega FM en Sor, Salaito FM en Fuengirola, Dial FM en El Bierzo, Valle de la Ciana y también en La Coruña, Radio Metropolitana en Málaga, Yecla Media, Onda Ocio en Logroño, Tudela, Pamplona y Zaragoza. Gracias por vuestra confianza, gracias por elegir emitir para vuestros oyentes, oyentas y oyentos el Te Va a Sonar. Como te decía, en este último bloque voy a poner pocas canciones. Y venga, sí, voy a poner uno ya lo he puesto, así que pondré los otros dos sonaicos en este último bloque y os cantaré un tema que ya hay un ganador que me pedís por aquí. A ver, dice mi hermana que está ahí mirando por el TikTok, que mi cuñado dice que le dedique una canción ahora que me escucha. Venga, para, Sergio, ahora te pongo una. Te la voy a preparar y ya te la pongo. A ver, voy para abajo, un momentito. Buah, que es que estoy, va, que no vea, vaya tela,
1: Vamos, último programa de la temporada.
0: ¡Último!
1: Me llena de orgullo y satisfacción pertenecer a los sonados.
0: ¡Bien, bien!
1: Vamos, que tener cuidadito todos en la carretera y os quiero de vuelta.
0: ¡Bien, bien, bien! Será Luisito en Toledo. Joder, es que esto se me mueve. Cada vez que escribe alguien se mueve la pantalla. José de Torrelaverga dice: muy buena, mi tomatito lindo. Aquí, José, a desearte a ti, a todos los sonados, felices fiestas, felices vacaciones y todo eso que se suele decir. Que te quiero, tú eres el tomatito y yo el arroz con huevo. Jaja, no entiendo yo mucho esto. Un abrazo y gracias por todo, mi Solís. Te veo el año que viene, que viene dando guerra y haciendo crecer esta familia. ¡Te llevo en el cuore! ¡Oh, qué bonito, oye! ¡Qué cosa más bonita, vecino! ¡José de Torrelaverga! ¡Este el Nelson en Fuenlabrada!
2: ¡Buenos días, trastornados!
3: ¿Qué pasa?
2: ¡Oye! La verdad que esto es de escape. Mira que tiene unos añicos.
0: ¿Qué dice?
2: Pero te dicen unas verdades como puños, ¿eh? Eso sí sabían lo que iba a pasar hoy en día. Y mira, nos han equivocado.
0: Bueno, hombre, no, es un deseo. La canción de ellos es un deseo. De lo único de ahí es que es verdad que tenemos un rey que nada más le echa cojones al padre. Ya está. La niña ya ha volado sola, por lo visto. ¡A la ponga ya! Toma un sonaico bueno que nos marcamos el viernes, dice Pedro el Chiquirín en Bilbao. Lo escucharé luego en la intimidad y si eso, mientras lo escucho, me toco. Marco en Valencia, Don Juan, dice: buenas tardes, sonao. Canta la del loro colorao. Dani en Monzón dice: Camilo VI, el amor de mi vida. Y sobre todo que hable de su gran pollón. Y que pase unos buenos días en compañía de quien tú desees. Pedrito en Donosti dice: Tony, quizá el problema es tuyo con las notas que no se te dan bien. Canta con el sonadito. Aquí hay mucho enterado, mucho espabilado. Mucho entendido por lo que se ve. Evaristo en Hernani dice: ¡upa, sonado! Soy Evaristo, soy asqueroso, todavía no me ha llegado la camiseta. Y el sábado fue la quedada en Hernani, Guipúzcoa. Y no en Bilbao, territorio enemigo. Un abrazo grande para ti y siempre a dos ruedas. Pues te lo tengo que mirar, tío. En el Amazon me dice que está todo entregado. Tengo que mirar entonces la tuya. Sergio en Trigueros, en Huelva, dice: buenas tardes, sonado, dirección a Huelva, a por el paquete de Risqueto. Saluda a mis compañeros de viaje, a Jesús y a Agustín, el 12 horas. ¡Au, au! Ponte un temazo guarro, Tony. A ver, los compañeros de aquí de Risqueto, Jesús y Agustín, ojito, ojito con darle la espalda, ¿eh? Si quieres parar para que

el pipí, decirle que no, decirle que no. Que este no conoce, este, escúchame, este va en un plan. Este va en un plan que no conoce, ¿eh? Advertido estáis. ¡Venga para mi cuñado! ¡Hola, mi cuñado! Lo que tiene que querer a mi hermana, el tío, todos los días, todas las semanas. Trabaja en Alicante, en Villajoyosa, Villaviciosa. Se tiene que venir todos los fines de semana para acá y los domingos por la noche para allá. No, si tiene que querer a mi hermana para hacer eso. Anda que yo le iba a hacer eso. Anda que yo le iba a hacer.

Ahí están los Pink Noise, liderados por Álvaro Benito. Desde la serie Los Hombres de Paco, Paco's Men. Voy a pegarle una reona a esto y os pongo uno de los sonaicos.

0: Nada podrá salvarte. 20 minutitos a las 2 de la tarde. Mira, Tony, ¿dónde estoy? El Juanqui, que cumple hoy 52 tacos, el tío, más viejo ya que el hilo negro. Y me manda una foto, mira, está delante. Está delante del estudio 54. Bueno, estuve pinchando el año pasado allí en Chueca. Fue él el que se vino conmigo. Luego, bueno, estuve en Morocco. Estuvo también mi hermana, mi cuñado. El Banana se vino también. José de Dial FM en El Bierzo dice: buenos días, compañeros, saludos y felices fiestas para todos los oyentes. Os deseamos desde Dial FM en El Bierzo. A ver, has dicho que es mentira que la mitad de las veces que canta llueve, la otra mitad es verdad, entonces. Ni confirmo ni desmiento, Mauri. Alfredo en Gijón dice: muy buenas, trastornado. Pues yo voy a cagar ahora. Ah, no, y yo voy a... Joder. Y yo voy a cargar ahora y ya aparco hasta el viernes. Ya decía yo, joder. Un tío diciéndome que va a hacer popó. Ese era el Fredo de Gijón. Espero que no sea primo del Frodo.
1: A ver, Tony, que acabas de decir que si compramos camisetas ahora aseguran el envío el 2 de diciembre. ¿Qué vienen en DeLorean ahora? ¿Vienen en el DeLorean? No, ¿viajan en el tiempo?
0: No, perdona,
1: ¿hace
0: una?
1: Falta que haya aparato eléctrico para que vengan.
0: Mira,
1: o
0: verdad.
1: Solo aparato.
0: A ver, Leti, deja de vacilar. Yo creo que me habéis entendido todos perfectamente. Me pone que fecha de entrega garantizada 2 de enero. De verdad, me habré equivocado. El que tiene boca se equivoca. Como decía mi abuela, ¿eh? Me tiráis al cojillo. Panda de desgraciado. A ver. No entiendo esto. Pues no entiendo esto. Que cante mi amor, mi genaro. Que cante mi enano. Quedaron, ponte el tanque de leopardo al tanga, será. Que te lo voy a arrancar a bocado, mi amor. Joder, cómo viene el pepillo. Dice, nada, está visto ya. Está asignado a plaza porque ya ven que te has quedado minusválido. Yo no entiendo, de verdad no entiendo esto, tío. Vamos a echarle un ojillo a las cosas de mandarla, coño.
2: Hay que tener claro, Tony.
0: Venga, ¿qué?
2: Que el tercer suena hijo es el que mejor ha quedado.
0: Gracias a mí.
2: Después el segundo y el primero, lamentablemente.
0: Sí.
2: Para mí ha sido el peor.
0: Sí, sí.
2: Lo de vamos a ver al Jesús.
0: Eso, eso.
2: Es una frase.
0: Una falta
2: que
0: de respeto.
2: Está marcada para la historia.
0: Sí. Esa parte del Banana es una falta de respeto. De hecho, ya le he mandado yo a la conferencia episcopal, le he mandado el villancico por si él tiene. Bueno, ellos tienen que tomar alguna medida contra el Banana por decir vamos a ver al Jesús. Venga, no lo demoramos más. Este fue el primer Sonaico. El burrito sabanero proponido por Laura.

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1: Bueno, pues estaba el Sonaico 1, que fue perpetrado por 40 oyentes del programa, y este fue el resultado. Es una pena que tantos años a mi lado y todavía no se les haya pegado nada a estos desgraciados. Vamos, voy a dejarlo en ridículo. Voy yo a cantar una en condiciones para que esta gentuza se sienta en vergüenza. Es el amor de mi vida, Don Camilo VI. ¡Qué bonito, hijo! ¡Qué bonito! Y en riguroso directo, ¿eh? Ahí voy. Déjame, voy a cantar.

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0: bonito, hijo. Perdón por el pequeño lapsus del principio. Es que hace mucho que no canto esta. Ya que remato. Ah, no, pues ya no remato, termina aquí. ha terminado aquí. Pues ya está, hasta ahí. Pues ahí estaba mi cover de este gran tema de Don Camilo VI, que el otro día era noticia porque al parecer a algún lumbrera se le ocurrió autorizar el rodaje de una peli porno en un cementerio y en la peli aparecía la tumba de Camilo VI. Fíjate tú cómo están las cabezas. ¿Alguien autorizó? O al menos eso es lo que leí. Lo mismo se colaron ahí sin permiso, pero la noticia decía que alguien autorizó que se rodara una película porno o una escena porno en un cementerio, concretamente, en el que estaba enterrado Camilo VI. A ver, Jumi de la jungla. No, claro, tengo puerto por la jungla, tío. Tengo que ir cambiando a todos. Dice, esta no te sale bien. Te queda en vez de Camilo VI como la de coñá Camilo III.
1: Joder. Que no te vas. Que vamos a estar mandándote WhatsApp. Vamos, a todo roto.
0: No.
1: No te vas. Tienes que leerlo todo.
0: Sé que viene el Mateo, chiquillo. Ahí viene el Mateo. Lo que no sé, espérate, tengo que poner otro sonaico. Espérate que lo voy a preparar. No, ahora viene Mateo. La criatura, encima que lo voy a echar, no lo voy a dejar el último programa sin hacer, ¿no? El otro duró un minutillo nada más, el del Shikiri King este. A ver. Voy para abajo, un momento. Venga, ahí va.
2: Se me ha olvidado.
0: ¿El qué?
2: Feliz Navidad a todos.
0: Gracias, hombre.
2: Igual que Luisito de Toledo. Ya os quiero de vuelta a todos. Cuidadito.
0: Bien.
2: Cuidadito.
0: Sí, señor.
2: Que hay mucha guerra que dar el año que viene, ¿eh? Venga. Saludos y abrazos a todos.
0: Y después de Navidad os quiero a todos aquí limpitos, recién duchados. Y espero que durante la Navidad le peguéis la vuelta al marcador, paséis la ITV y vengáis todos frungidos, bien frungidos. Ergo en Zaragoza dice, buenos días, sonado, feliz Navidad, feliz año. Siga así, Ergo de Zaragoza. Cuando pueda, mándame las tallas para las camisetas. Recuérdamelo luego, tío, por si se me olvida.
3: Buenas tardes, Tony. Un saludo a todos los sonados. Que paséis buenas fiestas todo el mundo. Venga, vamos.
0: José Manuel, este es José Manuel Murcia. Esta es la señorita V en Yeclam.
4: Hola, soy la Vane. Feliz Navidad.
0: Joder.
4: No, qué broma, que ahora sí, que te deseo muy felices fiestas.
0: Bien.
4: Y nada, a disfrutar todo lo que se pueda.
0: Venga,
4: el sábado nos vemos. Jamón.
0: Esta era la Vane de Yecla y este es Adrián de Carrizo de la Ribera.
5: ¿Qué digo yo, Tony?
0: ¿Eh?
5: Que hoy, ya que es el último programa en Yecla Media, como el jueves no lo vas a hacer, una sesioncita mezclada, ¿no?
0: No, ni de coña. A Upa y León solo desear feliz Navidad a todos y que podamos seguir escuchándote. Cantarnos, por favor. Aquí la tonta del martes, dice Iñaki de Campamento. ¡Quillo! El médico me ha dicho que lo mejor es pesarse desnudo y desde que lo hago ya no me dejan entrar en la farmacia. Joder. Javi de Aloe Vera dice, muy buenas tardes, Sonao. Que pases tú con los tuyos y el resto de Sonao con los suyos una feliz fiesta. Nos oímos el año que viene. A mí me tocará. Mira que intento esquivarla, ¿eh? O todos los años me toca al lado de mi hermana. No sé cómo me la apaño. Todos los años me toca al lado de mi hermana. Buenas, Sonao. El próximo programa ya no seré el novio del año. Desearte a ti, a los tuyos y a todos los Sonao un gran 2026. Besos. El novio del año que me ha mandado un almanaque, una foto que nos hicimos allí el día de su boda y pone, va a ver, buscar la ruina. Vamos, la verdad. Vamos, que huele a vacaciones. A la tarde podría hacer la última sesión mezcla del año, Sonao. Dice Marco, no. Y dejo un chiste. A ver, doctor, dice que yo soy Esteri. Sí, de nacimiento. Joder, a ver cómo le explico ya a mi mujer que los niños no son míos. Felices fiestas. Un abrazo, Alejandro, en Gijón. Raquel, no creo que lo sea, pero soy Prime. A ver, Prime empieza a las 2, Raquel, a las 2. El de la red ha dicho pollón, dice Miguelito de Denia. Tony, hoy no es tu día, joder, qué granizada. Joder, ya esto lo leo a la tarde. No me da tiempo. Terminamos con el Ay Chiquirritín y cerramos el Club de los Sonados de mañana hasta el 7. Esta tarde abrimos de 4 a 6.

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2: Bueno, pues ahí estaba, este era el Sonaico 2, los tres los he colocado. Que nada, nos encontramos de 12 a 2 ya el 7 de enero. Que disfrutes y de esto nada, vamos a comer y en un ratito estamos de nuevo por aquí de 4 a 6. Ahora te quedas con Mateo, que estará con Sirius de 2 a 4. 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

Opa, sonados y sonadas, soy Evaristo de Nani Guipúzcoa y siempre a dos ruedas. 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

0: Gracias.
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0: lo dijo, exponiendo la verdad.
1: Yo soy de los que pienso que realmente debemos de ser rebeldes con el sistema, porque en lo más alto de esta pirámide